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Bueno, qué contarte, qué decirte de este caballero, Manolo García, ex el último de la fila. Aquí lo tenemos con este giro especial, es un giro teatral.

0: Ratico,
1: algún porro se ha fumado.
0: Está todo el ratico fumando.
1: Pero claro, normal.
2: Pero le da hambre. Pero eran las malas compañías. Eran las malas compañías.
1: Le da hambre.
0: Sí. Vamos a decir lo que desayunaba Michael Phelps.
2: A ver, atento.
0: ¿Qué desayuno? Él se levanta por la mañana y lo primero que hacía, 3 sándwiches de huevo fritos.
2: Bien.
0: Con queso, tomate, lechuga, cebollas fritas y mayonesa.
2: Bien.
0: Bollería con chocolate, tortilla de 5 huevos, tostadas, por supuesto, que no falten, 2 tazas de café y 1 tazón de avena. Bien. Eso es lo que se mete el tío para desayunar. ¿Vale?
3: No tengo tanta hambre por la mañana, macho.
2: Yo tampoco.
0: Luego, en la comida se come el pajarito. Medio kilo de pasta, a lo que acompaña con 2 sándwiches de jamón de York y mayonesa. Pero, y siempre con bebidas energéticas.
4: Pero escucha, lo más cachondo es que esa pasta se la toman sola.
0: Bueno, yo creo que le ponía de todo, queso y de todo. Sí.
2: Y bacon.
0: Y de cena se mete otro medio kilo de pasta, una pizza grande, esa familiar de Telepizza. Y acompañado también, por supuesto, de bebidas energéticas.
3: ¿No era el que se hinchaba hamburguesa de McDonald's?
0: Sí, esta comida basura a todo trapo. En total, su dieta hipercalórica ronda sobre las 12.000 calorías al día.
2: Dios.
3: ¡Agua! ¡Agua! Cualquier fin de semana de los míos, vamos.
0: Sí,
3: seguramente.
2: Pero este fin de semana de barbacoa. Este sí que es el típico de. A este no lo invitamos a comer, sí. ¿No?
3: ¿Vas a hablar de Usain Bolt o es por no chafarte algo?
0: No.
3: No, es que Usain Bolt tiene la costumbre de, antes de una carrera, irse a comer 12 nuggets en McDonald's.
0: 12.
2: 12.
3: 12. 12.
0: Nuggets.
3: Nuggets.
0: Ni 11 ni 13.
3: Nuggets, pero no te hablo el día de antes, no. Si corre por la tarde, esa misma mañana tiene ya como algo tradición. Ir a correr. Pero el entrenador le decía que eso no era lo mejor. Porque
0: son pipas.
3: ¿No?
0: Pues eso son pipas.
3: Es su costumbre.
2: Sí, él le diría al entrenador: mira, cada paso que doy me es como un nugget. Me lo quemo.
0: Y bueno, luego podemos hablar de la gente que ha querido hacer con la comida un deporte. O más bien, hablando con propiedad, más que un deporte, una competición. ¿No?
2: En Estados Unidos
0: sabéis que hay muchas competiciones de a ver quién come más perritos. Bueno, competiciones que están pagadas por las marcas.
2: Hay
0: concursos, bueno, no he traído la lista porque es que he visto mil y muy consolidados. Concursos muy consolidados de comer cosas.
5: ¿El lanzamiento de aceituna entra o...?
0: Bueno, eso es
5: el
0: lanzamiento.
3: Lo de las alitas, lo de los perritos calientes.
2: Sí, bueno, sí.
0: Pues vamos a hablar de la reina de estos concursos de comida, de comer como animales, como salvajes. Siempre cuando hablamos de estos concursos de comer perritos, hamburguesas, siempre pensamos en una persona gorda, grande.
3: Siempre gana la persona delgada, macho.
0: Vamos a hablar de Sonia Thomas.
2: Dios.
0: Esta mujer de Corea del Sur pesa 45 kilos.
2: Joder. Bueno.
0: Tiene alrededor de 49 años.
2: Bueno.
0: Y le dicen la viuda negra. ¿Por qué? Porque tiene la habilidad de eliminar a todos los hombres en competición y seguir comiendo después. Vamos a decir cifras. Gracias, amigos. Cifras de récords que ha batido esta elementa, Sonia Thomas, de comer.
2: Sonia Thomas, ¿qué tomas?
0: Tiene el récord 56 hamburguesas en 8 minutos. ¿Qué? 65 huevos duros en 6 minutos 40 segundos. 5 kilos de cheesecake en 10 minutos. 80 nuggets en 5 minutos. 44 langostas, o sea, 5 kilos y medio de carne de langosta en 12 minutos. 46 docenas de ostras. O sea, esta no la hace, no tiene miedo a nada.
3: Qué angustión.
0: O sea, ya yo me como una, a lo mejor poto, y esta se come 46 docenas, que son 552 ostras en 10 minutos. Casi 5 kilos de albóndigas en 12 minutos. ¿Qué os parece?
6: Pero como te dé una vieja de pechuque, las roscas.
3: Pero es que aparte, lo que no entiendo es cómo te metes 5 kilos de comida en tu estómago, macho. Bueno. Tiene que tenerlo muy dilatado, claro, seguro.
2: Bueno, y la boca también.
5: Lo que tiene que tener la aplicación esta para saber el límite. Alguna aplicación para saber un límite. Hasta que te mueras.
3: 500 ostras de esas, yo creo que eso las come ni un castor.
2: Una barbaridad.
0: Bueno, esta señora es. De hecho, en Wikipedia la podéis encontrar porque tiene su propio apartado. Es la tía muy famosa, Sonia Thomas. Y la podéis encontrar en internet, es increíble, pues ya te lo digo, 40, que es una mujer de una estatura de 1,60,
5: en menuda,
0: 45,
5: franchino.
0: Menudita. Sí. Claro, llegan ahí orcos, aparecen orcos y dicen, ah, esta no la cepiamos, y cuando mueren al lado de ella.
2: ¿Qué? ¿Cómo llevas 400 otras? Bien.
3: Y pregunto, tiene que entrenar.
0: Ella come muchos vegetales y fruta con algo de comida basura todos los días, pero hace una comida al día.
4: Un otro,
2: normal. O sea, lo que entrena es el latiforre.
3: Claro.

0: ¿no?
1: Sí, sí, yo creo que sí. Pero vamos, inflarte. Yo creo que eso es una condición innata.
2: Sí, sí, es, hay que nacer.
1: Es el Messi de comer a lo bestia.
2: Hay que nacer para eso.
1: Y bueno, pues esta ha sido mi sección deporte y comida en Concepto Sentido.
3: Menos mal que hemos cenado antes de empezar a grabar.
1: Sí, porque a mí me estaba dando una angustia.
3: Claro, no sé si es, ha sido peor o... Hemos cenado razonablemente.
1: Yo me imagino al tío que se quería ligar a esta muchacha sin conocerla y llevársela a cenar.
2: Es verdad.
4: Yo el otro día vi el...
1: ¡Va arruinado! ¡Va arruinado!
2: Dos minutos haberse comido lo de las cinco mesas de alrededor.
4: Yo vi el ganador del concurso de comer alitas picantes que salió hace poco en la tele. Claro, lo cachando, o la tele, o lo, no sé si lo vi en la tele o en internet. Y claro, salía recogiendo el premio con llorando. Los morros hinchados, llorando, rojos,
2: llorando.
4: O sea, hinchado como si le hubiera picado una avispa en cada labio. Tío.
0: Ah, como Carmen de Mairena. Carmen de Mairena recogiendo un premio.
3: Bueno, amigos, esto es Concepto Sentido, el podcast en el que además de pasarlo bien, informamos, culturizamos. Fíjate lo que estamos aprendiendo hoy. Yo, aquí tenemos ya unas notas y vamos, increíbles.
2: Somos servicio público.
3: Servicio público.
2: Sí.
3: Bueno, la siguiente canción arranca con, creo que sonido de vacas o algo así, ¿no? Sí, eran vacas. Bueno, esta canción la firman los Smiths, Morrissey, porque también es sobradamente conocido que Morrissey es un vegetariano, igual que Paul McCartney, radical, pero radical no, lo siguiente. Tan vegetariano que decidió, pues en uno de los álbumes de los Smiths, dedicar una canción a ese concepto de la alimentación y decidió llamar a esta canción Comer Carne. La traducción literal sería comer carne es un asesinato. Meat is murder.
1: Vete a la mierda, Morrissey. Vete a la mierda, te lo digo ya.
0: De hecho, Morrissey no actuó en un festival porque en el festival se vendían los puestos de comida y tal. Porque
4: le llegaba el olor.
0: Porque se vendía, se estaba haciendo carne.
4: El verano pasado, fue en España.
0: Sí. Fue hace varios, porque el último se rumoreaba que vino al SOS de Murcia, al SOS, y se rumoreaba que podía pasar eso porque había puestos de bocadillos de ternera y demás. Y a ver qué podía. Estaba la tensión de ver qué pasaba con Morrissey si iba a aceptar eso, ¿no?
3: No soporta el olor y tal. Bueno, pues
4: eso. Invito a Morrissey que venga a las tascas de Albacete.
0: Sí.
4: Por el paso a la feria una vez.
3: Él dice que comer carne es un asesinato. Así se llama la canción. Meat is murder, The Smiths.

0: sepa que su foie gras está crudo.
1: ¿Qué? Está bien, no se preocupe, les descontaré los entrantes.
2: Un momento, no descontarás nada, mi foie gras no está crudo.
0: Yo lo creo que sí, querida, desde luego, sé lo que digo.
2: Yo no soy su querida y este foie gras está en su punto. Ha sido cocido a 140 grados durante 25 minutos, ni más ni menos. Y tiene el color rosado suave que debe tener. Comilfo, esto es francés y significa como debe ser.
0: Me da igual, este hígado está demasiado crudo.
2: Solo un poquito.
1: Les traigo otra cosa.
0: Cállate.
2: Es como echar margaritas a los puercos.
0: ¿Cómo dices?
2: ¿Dónde cree que está? ¿En un fonducho cualquiera? Si no sabe degustar paté, váyase a otro sitio.
1: Díganme, por favor, les ruego que nos disculpen. Mata.
2: Y ya que estamos en ello, no podrá degustar ni el vino fumando un pitillo tras otro.
1: Perdonen,
2: espero no volver a verle.

0: Señores, nos falta una lucecita. Sí, de verdad.
1: Estamos en el aire. Estamos.
0: Estabais en el aire porque, aparte, quería pillaros así porque andabais haciendo cuentas.
2: Pero más que en el aire, estamos en la parra.
0: Estamos en la... ¿Qué cuentas andabais haciendo?
3: Estábamos hablando de la coreana esta que hablaba antes Tony, y a mí lo que más nos ha chocado ha sido lo de las 500...
2: 52 ostras en 10 minutos. Y salía a ostra...
3: Salía una ostra cada 0,92 segundos.
1: No llega, o sea, ni a uno.
3: Ni a un segundo.
2: Ni a un segundo por ostra.
0: Una ostra, o sea, por segundo o menos.
1: A dos manos. Una a dos manos. Ostras a dos manos. O sea, eso es...
4: Pues, ¿y la europea?
5: ¡Viva Honduras!
6: Manda huevo.
7: ¿Qué mierda que eres? Que te meto con el mechero, Sole, ¿eh?
8: Vamos, que la he liado parda, ¿sabes?
9: Al Papa me lo paso por los cojones. Al rey de España no, porque es mi padre.
10: ¡Viva España! ¡Viva el rey! ¡Viva el orden y la ley!
11: La madre que os parió, hijos de puta.
0: Bueno, pues aquí está la sección de Gos. Es que hoy me estoy llevando mal con tu sintonía.
1: Sí, no sé por qué, no sé qué te pasa con Henry Mancini. ¿Tienes algún problema con Mancini?
0: El renombrar archivos, que se llama.
1: Sí.
3: Es que le has cambiado el nombre a la sección 40 veces. ¿Cómo no?
1: A ver, esto es pensamientos inútiles. Dejarlo así.
0: ¿Cómo se llama hoy?
1: Pensamientos inútiles.
0: ¿Cómo se llama hoy? Pensamientos inútiles.
1: Pensamientos inútiles. Pero no era pensamientos inútiles de Gos.
3: O Jorge Goldman.
1: Soy yo.
3: Sí, sí, sí.
1: Tal cual.
0: Pensamientos inútiles.
6: ¿Por qué? ¿Por qué?
1: Porque soy yo.
2: Bueno, déjame que cuente todos mis temas. A ver, a mí me pasa una cosa, no sé si os pasa a vosotros, que como soy muy chavo adelante, siempre me hacen que organice las cenas.
1: Uh-huh.
2: Esas cenas de empresa, de Navidad, todas esas cosas. Y hay un sucedido, una vez que además me he acordado con el comienzo del programa, eso de que ponían las patatas, y no lleva patatas y tal. Nosotros, una vez, los amigos nos juntamos todos los años. Y yo no sé si es que estaba borracho ese día o qué
3: fácil,
2: pasó.
3: Fácil.
2: Es posible.
1: Fácil.
2: Es
1: posible.
2: No sé qué pasó.
0: Hay una posibilidad entre tres.
2: Y empecé, pues esto que llegas a un conocido que tiene un restaurante, oye, que vamos a venir con los amigos, nos reservas una mesa, ¿y qué queréis? Pues mira, yo qué sé, pues nos pones lo de siempre, ¿no?
3: Soy vegamos, de lo que
2: sé. Sí, sí.
1: Veganos.
2: Somos veganos.
1: Veganos, está el invierno.
2: Lo normal. ¿Qué
1: la
2: se
1: primavera?
2: Come aquí, ¿qué se come aquí?
3: Pues, carnuzas.
2: No. Venga, pues yo... No, de pronto empecé y dije, pues una tortillita de patatas.
3: Bien, por ahora bien.
2: Unas patatas con ajo.
3: Muy bien, por ahora bien.
2: Uh-huh.
3: Mucha patata para mí, pero bien.
2: Unas patatas bravas.
6: No sé si vomitar ahora o lo vomito todo luego al final.
2: Y unos cascos de patatas también.
3: La historia que lo hiciste sin querer.
2: Y
3: todo con patata.
2: No me di cuenta, o sea, os lo juro. Ni el del restaurante tampoco.
3: Bueno,
2: porque claro, de esto que empiezan a apuntar y, oye, mucha patata veo aquí.
3: ¡Camarero!
2: Y llegamos a juntarnos y a cenar. Y...
3: Hubo críticas, di la verdad.
2: Esto pasó, os juro, que hace 15 años.
1: La fiesta de la patata, ¿no?
2: Aún mis amigos lo recuerdan todas las días que nos juntamos.
3: Yo igual. Yo es que me río de los críticos estos de la estrella Michelin, porque es que lo peor críticos son los amigos, macho.
2: Buah,
3: se quejan por todo.
1: Eso, el que lo va a pagar va a ser tu hijo, al que le van a llamar el patata.
2: No creo que llegue a ese
0: cosa, pues,
2: lo de mi hijo va a ser Gosman.
1: Bueno, está Diego el Tigala y Diego el patata.
3: Diego el patata.
0: El punto es que ante cualquier reunión en la que hay una cena o comida por medio,
2: sacan aquel día.
0: Pedimos patatas, ¿no?
2: Sí, aquel día que pedí yo toda la cena.
0: Pedimos unas patáticas.
2: De patatas.
3: Es que encima el tío nos
2: saca unas patatas fritas. ¡Eh, mi polla!
0: Madre mía.
3: La diferencia de aquel entonces ahora es que si hubiera pasado ahora, al día siguiente estaría tu muro de Facebook puesto.
2: Buah, chaval.
3: 25.000 fotos. Sí. Y ahora no, tus vivencias.
2: Pues, ahora son pues unas tonterías que hacíamos de jóvenes y ahora pues nos juntamos, chochamos. Que sean...
3: Oye. Ha perdido el cocote, Rolo.
2: Déjatelo.
1: Muy colado.
2: El siguiente pensamiento inútil es esas comidas que en todos los restaurantes hay que...
3: Patatas.
2: No, que de esto que ves el menú, ¿vale?
0: Sí.
2: Ves el menú,
0: sí.
2: O la carta, y pone...
0: Patatas.
2: No, dejarme un momento.
0: Yeah.
2: Cama de pan con...
3: patatas.
2: No sé qué, no sé cuánto, están así muy elaborados los nombres y tal. Yo quiero contaros un plato que hace mi madre, que se llama arroz con habichuelas.
0: Bien.
2: Bien, bueno. Bien, vale. No, perdón, no. Arroz con acelgas, perdón.
8: Joder, mira que fácil la arroz.
2: Arroz con acelgas, es que no lo ha apuntado,
0: no, no
2: lo ha apuntado mal.
0: Bueno, cuando no te acuerdas.
2: Lo
3: arroz con
2: mal.
3: Habichuela es que es una canción de la Cabra Mecánica.
2: Arroz con habichuela, sí. Lo ha apuntado mal. Arroz con acelgas. Entonces, toda mi familia siempre dice que es que son de esos platos que no sabemos por qué lo llamamos así cuando no lleva acelgas, o casi no lleva acelgas.
3: Claro, te lo digo, entonces, Dios, que no me pega.
2: Ese plato lleva una mierda de acelga, pero no lleva nada. Lleva
0: poco perejil.
2: Habichuelas, lleva arroz, habichuelas, costilla de cerdo.
12: Niños y adolescentes, ¿vale? No os olvidéis del perejil.
2: Gracias, Arvillano. Entonces, es un plato además que se hace en Valencia, sobre todo, se hace mucho, es caldoso. Cuando llueve y tal, entonces es súper calórico. Morcilla, ¿vale? Lleva morcilla. La...
0: Sonaba un poco más vegetariano al principio.
3: Sí, ¿eh? Sonaba sí. Muy fino, pero...
2: Es lo que quiero deciros, que yo prefiero este tipo de platos a esos elaborados que vas a los restaurantes. Y entonces está la cama de pan con sombrero de cerdo.
3: Es que está muy de moda ahora
2: una
3: eso.
2: Tapa
3: es que
2: de
3: está
2: mierda.
3: Muy, es que está
2: una
3: muy
2: tapa
3: de,
2: mierda, ¿sabes?
3: Está muy de moda.
2: Bueno, siguiente gilipollez.
8: De las que no he cogido muy bien el concepto. De las dos primeras.
2: Como no, he dicho, son gilipolleces.
13: Primero la patata y luego la acelga, que no es acelga.
2: Son tonterías.
13: Sí, sí. Vamos a
3: el nombre, no, de los platos estúpidos, estos que claro, son muy sí.
2: Efectivamente. Ya sabéis que yo... Lo mío son pensamientos inútiles.
13: Sí, señor. Claro, sí. No llevan a ningún...
2: Si el nombre ni para adelante, ni para atrás.
13: Ni para atrás.
2: Juan,
13: están ahí en el limbo de los pensamientos.
2: Tu plato preferido. Dímelo.
3: O sea, no sabría qué decirte, macho.
2: Pensadlo.
3: Venga, va.
0: Yo lo tengo claro.
3: La paella.
2: En sus múltiples formas, porque ya sabes que tú que eres medio valenciano...
13: Venga, por ejemplo, la paella con acelgas.
3: No, la paella. Venga, arroz con acelgas. La fideuá, venga. Fideuá.
2: Pues, eso no es paella, chaval.
3: Bueno, pues, no, que he cambiado,
2: Ah, vale.
8: Te has subido el carro de la fideuá.
2: Te has subido el carro.
0: Yo iba a decir fideuá, pero bueno, ya me lo ha quitado. Mi segundo favorito, un buen arroz a banda.
2: Bien. Yo he comido arroz a banda hoy.
13: Robert. Mira, yo voy a elegir las albóndigas de mi madre, con patatas, claro.
2: Albóndigas con patatas, sí, muy bien.
8: Venga, vamos a decir, vamos a jugárnoslo todo por lasaña.
0: Lasaña. Muy bien.
3: ¿Sabes hacerla o no?
8: Curioso. Sí, bueno. La carne en el Lidl y la pongo en el horno.
13: ¿De carne o de verduras?
8: Vamos a poner de carne.
13: De carne, pues.
2: Yo, mi plato favorito.
8: Y la musaca también está muy bien.
2: Sí, pero bueno, es una variedad.
8: Variedad de lasaña.
2: Sí, una variedad de lasaña.
8: Griega de lasaña.
2: Con berenjena.
0: Con musaraña.
2: ¿Qué lasa?
8: Musaraña. Musaraña frita.
2: Mi plato es el arroz al horno de cocido.
13: Bien.
8: Eso es. Buena elección.
2: Sí. ¿Cuál es tu plato preferido a la hora de cocinar?
3: La fideuá.
2: O sea, ¿tu plato estrella es eso?
3: No. Lo que mejor, la paella de verduras.
2: Lo que tú hagas. Lo que tú hagas y digas, con esto me...
0: No, vamos, no, triunfo. Nosotros siempre que nos juntamos a comer, le pedimos a Juan, sobre todo cuando nos arrimamos, que nos haga un Juan...
3: La paella valenciana.
0: Arroz con...
3: Con pollo y conejo y verduras.
0: Pilotes,
3: ¿no? Con pilotes.
0: Eso es.
3: La paella valenciana con pilotes.
0: Con pilotes.
3: Vale. Son albóndigas. Es mezclar albóndigas. Los dos platos, ¿eh?
0: Sí. Ajá, eso es.
2: Con pilotes.
3: Con pues pilotes,
0: se
2: sí. Es muy valenciano. Es que mi madre es valenciana. Entonces eso es muy valenciano. Sí, las pilotas.
3: Bueno, para que no sepa valenciano, pilotes son pilotas.
2: Pilotas, sí. ¿Tu plato estrella, Javi?
0: Mi plato estrella en la cocina. Pues estrellas hay poco, pero no sé.
2: ¿Alguna habrá que digas? Hostia, esto se me da bien y es recurrente a la hora de cocinar.
0: Creo que no se me da mal hacer pasta a la carbonara, pero eso no salsa carbonara comprada y mezclada, sino
2: hacerla
0: haciendo
2: tú.
0: Exactamente, desde el principio. Pero partiendo de cero.
2: Sabes que no lleva nata a la carbonara.
0: Exactamente.
2: Vale, bien.
0: Con huevo,
13: huevo también.
2: Batiendo.
13: Sí, a mí también me gusta hacer pasta, pero últimamente he aprendido un arroz así suelto, como un arroz tres delicias, pero que lleva bacon.
2: Sí, lo contaste hace poco.
13: Lleva zanahoria, está muy bueno.
2: Hace poco no lo contaste, que te salía muy bien.
13: Sí.
2: Es verdad. Pues no nos has invitado, por cierto.
13: No, pero cuando queráis.
2: Vale.
8: Y yo voy a tirar por el horno. Yo soy de hacer asados y cosas de esas, de cordero, pierna de cordero y cosas.
2: A mí me pasa igual.
0: Jabalí.
2: Yo tengo un plato estrella que es el pollo sodomizado. Es todo lo que se te ocurra meterle por el culo al pollo.
0: ¡Toma!
8: Pero vivo, ¿eh?
0: ¡Pero vivo!
3: Tiene su mérito.
2: No, ¿eh? Hay muchas...
0: Sin quitarle ni las plumas.
2: Hay muchas opciones, ¿eh? O sea, he visto hasta sentar a un pollo muerto, ¿vale?
3: ¿Vas a hablar de guarrerías?
2: No.
13: ¿A dónde quieres llegar con todo esto?
2: Sentar a un pollo en una botella de Coca-Cola.
0: Bien.
2: ¿vale? Sentarlo así. En el horno, sentar la botella de cristal. Claro,
8: que para que no había más sillas.
2: O en una cerveza también. Eso, al final cuando se calienta, la cerveza impregna lo de dentro del pollo. Yo lo hicimos una vez con cerveza, muy bueno, pero me gusta más cuando le meto tomates.
3: Por el culo.
2: Por el culo.
0: Joder.
2: Tomates, jamón.
3: Y ahí probar ¡no! limón. Y ahí probar por con otro animal que no sea el pollo, hacer lo mismo.
8: Hombre, hemos probado con un caballo también, con tu primo.
0: Un cordero.
3: Un cordero. Meterle cosas por el culo.
2: Hombre, a ver. Que hay que tener pollo. Hornos.
8: Como sigues así, me voy a volver hornos. Como Morrissey.
2: Hornos industriales.
8: Bueno, y el perfil de que os iba a comentar yo. El perfil de todos tenéis un amigo en Facebook, pero al menos yo tengo uno en el que no hace otra cosa que poner lo que come y hacerle foto a la comida.
2: Sí, sí,
8: o sea, no hace otra cosa.
0: Eso es, eso es.
8: Macho,
0: es.
8: Me importa una mierda lo que coma ya. Coño, ya lo voy a quitar de amigo.
2: En Instagram, sobre todo.
3: Sí, no,
2: en Facebook menos, pero en Instagram, sobre todo.
3: Instagram nació como un.
8: Pero es que no pone otra cosa, ¿eh? Hoy sí. O un asado, no sé qué. Hoy o no sé cuántas. Hoy una.
13: Entre los runners y los de las comidas.
0: Bueno, y los muros se han convertido, por supuesto, también en muros de compartir mil y un sitios web de recetas y de vídeo de cómo. Bueno,
2: cómo se hace, no sé qué, no sé cuánto.
0: Exactamente, sí, sí.
2: ¿Sabes qué pasa? Eso se llama dar envidia. Yo por lo menos lo hago para dar envidia. Hombre, más que nada.
8: Una vez, yo, está bien, pero todo.
3: Creo que el amigo que es era Gossel.
2: Sí, yo también pongo mucho. Pero sobre todo cuando viajo.
8: Yo, bueno, pero sí, pero
2: plan así dar envidia. O sea, yo me acuerdo de estar en Berlín y con un cervezón así de la hostia.
3: Hombre, está
2: la
3: bien cerveza, que si, comida que no lo podemos.
8: Yo entiendo que si coges un pollo y le metes una cola por el culo, lo pongas. Pero todo. Pero,
0: más que nada. No, pero porque es casi como un bodegón, ¿no?
2: Claro,
0: una
2: claro.
0: Cosa bonita.
8: La foto del pollo.
2: Probarlo de verdad que es.
3: Pero tienes que poner la botella de pie, el pollo.
2: Claro. Pollo sentado, te lo digo. El pollo sentado en la botella.
0: Sodomizado.
8: La Coca-Cola cero.
3: ¿Y hasta qué punto? O sea, hasta que no.
2: Todo lo que entre.
3: Hasta la garganta.
2: Porque cuando sube la cerveza, ¿sabes? Cuando sube la cerveza.
13: Es pollo empalado.
2: Sí. Bueno, yo le digo.
8: Coca-Colado.
2: Me gusta sodomizado. Me gusta
13: sodomizado.
2: Sí, queda mejor.
0: Vaya.
14: Esto es comida de gatos.
2: Toda esa tontería.
13: Bueno, ¿dónde quieres llegar con?
2: No.
3: Yo no, que sí, yo no llevo ningún sitio. Son pensamientos inútiles.
2: Yo no llevo a ningún lado.
3: No hay ni principio ni fin.
13: Que yo estaba esperando.
3: No hay moraleja.
2: ¿A qué esperas?
13: Ya.
3: Bueno, te han enseñado a meter cosas por el culo a los animales.
0: Mira, Robert, vamos a hacer una cosa. Redoble de tambor. ¿Lo tienes a mano?
13: Sí, claro.
0: ¿Eh? Bien. Terminamos.
8: Hoy follo, dice, y con patatas, ¿no? ¿Cómo era?
14: Por Dios, qué chiste más malo.

0: Esto suena así un poco porno, ¿no?
1: Sí, sí, sí, sí, sí, ha entrado ahí.
0: Pero esta melodía la firma Billy Joel, que hizo esta canción pues hace ya bastantes añitos, en el año 1977, que se llama Escenas desde un restaurante italiano. Things from an Italian restaurant. ¿Qué vas a hacer tú a los restaurantes italianos?
1: Claro, pues... Se va,
0: Billy,
1: lo que se
0: Joel. Estamos entrando en la recta final del concepto sentido de hoy dedicado, creo que se nota, ¿no?
2: Sí,
0: entre otras muchas cosas, a la cocina.

0: ¿Sabes que tu hijo es cocinero?
1: Ayudante de cocina.
0: Ayudante de cocina.
2: ¡Tened cuidado!
0: Está bien, tiene un par de quemaduras y un par de cortes de cuchillo.
2: Por favor, habla en serio, deja que vaya a recogerlo.
3: Dame un segundo, ¿sabes que tu
0: hijo maneja la plancha?
1: ¡He tomado cerveza!
2: ¿Qué ha dicho?
0: Para, para, dice que te echa de menos.
4: Any longer.

0: me excited.
1: Nos va a costar, nos va a costar, pero hay que ir poniéndole un punto y final a esto, ¿eh? Imaginar, bueno, utilizando el símil del programa de hoy, se nos están empezando a pegar las lentejas.
2: Esto ya es el postre.
3: Sí.
2: Vamos ya.
1: Esto ya.
4: ¡Ay, qué rico!
5: Más que el postre, yo creo que este es el montadientes este.
3: No, no, es el chupito, el chupito.
5: O el chupito, ¿verdad?
2: Esto es el paluego, ya. Es el que se te queda entre los dientes.
3: Yo soy muy de chupito.
1: Bueno,
3: además de orujo blanco.
1: Entonces nos quedamos, así para resumir.
5: Yo tengo una pregunta para Gus antes de acabar.
1: Adelante, Juan.
5: Le estoy dando vueltas.
1: No la dejes.
5: ¿Cómo fue ese momento en el que alguien le dice, vamos a meterle una botella por el culo al pollo? O sea, ¿cómo fue eso?
3: Eso. Yo no creo que sea. A ver, no es una invención mía, ¿eh? No crees que es una cosa que la he inventado yo, ¿eh? A ver, no.
1: Pero cuando la viste, te gustó.
3: Pero cuando la vi, dije, oye,
5: vamos a meterla por el culo. Porque...
3: Pero, yo siempre he pensado en esa persona que fue el primero que probó el queso gruyère.
5: Hay que echarle huevos.
3: ¿Eh? Hay más huevos que ese tío.
5: Sí.
3: Tiene nadie. Ahí lo suelto.
5: La coreana esa, loca. De cabrales.
1: Bueno, Roberto García, sí. ¿Comer o cocinar?
2: Comer, vamos, pues sí. Seguro.
1: Tony Cebrián.
2: Cocinar y luego comértelo.
1: Muy bien. Eso es el equilibrio. Gos.
6: Comer.
1: Comer. Juan.
5: Comer.
1: Comer. Estamos en lo que estamos.
7: Siempre que vuelve a la casa,

0: Pues la canción original que hacía, cantaba Sabina y demás.
1: Y Vainica Doble.
0: Y Vainica Doble, justo. Doble, sí. Yo creo que formó parte, o forma parte de nuestra memoria colectiva.
1: Sí,
0: ¿no?
1: Sí, sí, sí.
0: De ese, programa, de ese primer programa de televisión. En el que se enseñaba a cocinar, ¿eh?
1: Elena Santonja.
0: Elena Santonja.
1: Míralo.
2: Exactamente. Y gracias, Tony, porque además le iba a decir, digo, ¿cómo se llama la tipa esa? Aquella.
1: Cuya letra es un tanto machista y que ahora, escuchándola en esta versión, han cambiado el sexo de quien dice la frase de no quiero plato fino cuando vengo de trabajar y demás.
0: Exactamente.
1: No,
0: sí. Esta versión, que es de Raquel Winchester, pues es una versión como actualizada. Sí. Por eso... del género neutro, ¿eh? Porque la original era
1: más
0: como
1: políticamente correcta, ¿no?
0: Exacto.
3: Una copita de Eugenio.
0: ¿Qué pasa? Pues que nos vamos. Juan Sánchez, ¿volverás el próximo?
4: Venga, sí.
0: ¿Sí? Sí. Quedas invitado automáticamente.
4: Venga, tírale.
0: Un arroz con pilotes para el próximo. Jorge Gosman, ¿volverás?
2: Os traeré pollo sodomizado.
0: Muy bien. Tony Cebrián, ¿volverás con un asado?
5: Volveré. Tráeme la cuenta, que nos vamos.
0: Venga, nos vamos. Robert García, ¿tú la pagas?
1: Yo, vale.
0: Hasta la próxima, ¿eh? Adiós. Ponemos un punto y final a este concepto sentido dedicado a la cocina. Hasta la próxima, amigos. Saludos de Javi Sánchez.

0: ¿Acaso tú no te das cuenta? Te has metido con 6 clientes por cómo querían la carne.
1: Oh, es que querían las chuletas de cordero al punto.
0: ¿Ah, sí? ¿Y qué? ¿Eh? Casi llegas a las manos con uno que ha puesto mostaza en el lenguado menier.
1: ¿Saben lo que dice Paul Bocuse?
0: ¡Bocuse! ¡Me la sopla! Esto es una brasería, no un 3 estrellas.

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0: Vamos. 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

0: Todo lo que tú quieras, tendremos disponible el WhatsApp para ti. 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
1: ¡Oh, qué bonito!
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2: ¡Yuhu!

0: las 2.
1: Son las 2 de la tarde.
2: Son las 2.
3: La 1 en Canarias.
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0: Hola, hola, hola. Bienvenidos a su casa, bienvenidos a La Buena Onda. Bueno, como ya estáis comprobando, no soy Dani González, soy Ricardo Day y es un placer volver a presentar este espacio. Por supuesto, ya sabes que nos puedes contactar con nosotros a través de todos los canales de contacto que dispone este programa. Estamos en número de WhatsApp.
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0: Y nuestra página en Facebook es esta:
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0: Ahí colgamos todos nuestros programas y por supuesto también estamos en el correo electrónico.
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0: Las dudas y sugerencias todas estarán cabidas dentro de ese email. Info La Buena Onda arroba yahoo.es. Sin más dilación, comenzamos. Bienvenidos, bienvenidas a La Buena Onda.
1: 45. 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
0: Y comenzamos con este temazo.

este caso nos llega la música del almeriense más universal. Escuchamos a David Bisbal dentro del disco Tú y Yo. Una canción maravillosa, sí, pero no. No, pero sí.

0: Pues ahí está la música de David Bisbal dentro del disco Tú y Yo. Ahí está este gran éxito, sí, pero no. David Bisbal, que es, como digo, uno de los cantantes más queridos.
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0: Raúl, cantante que nos llega desde Vitoria. Canción publicada en el año 2003, este As de Corazones.

0: Raúl y este As de Corazones, canción que, como digo, lo publicó en el año 2003.
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2: Ya, el animal.

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1: Se llama Sun Goes Down y cuenta con la colaboración de Showtech, Magic, buscado desde el exitazo mundial Roots, y también Sonny Wilson. Temazo absoluto, lo nuevo de David Guetta junto con Showtech.

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0: Cruz de Santiago, así se llama el adelanto del nuevo disco de Mago de Oz titulado Finisterra Ópera Rock, cuya portada lo ha dibujado un ilustrador vallesoletano de 28 años, licenciado en Bellas Artes por la Universidad de Salamanca y también fan de Mago de Oz. La Cruz de Santiago, lo nuevo de Mago de Oz. Marcos Rodríguez González es el tío que ha dibujado la portada del nuevo disco. ¡Seguimos!
1: ¡Viva Urbino!

temas archiconocidos este pasado verano. Enrique Iglesias, gente de zona, y Sean Paul. Estás en la buena onda. Atravesamos el ecuador del programa de hoy.

0: Bailando. ¿Cuántas veces hemos bailado esta canción? Que por cierto, esto me acuerda a un chiste de los malos que cuenta Arturo Valls el otro día en la tele. Creo que tenemos ese momento, a ver.
1: Se abre el telón y se ve a Enrique Iglesias en un campo de trigo. ¿Qué está haciendo? Bailar con trigo, cantar con trigo, bailar con trigo. Una noche loca.
0: Qué malo, qué malo.
1: Gracias, gracias.
0: Ay, así es Arturo Valls con sus chistes. No, no, no.

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2: Escuchamos a los Modern Talking con este rap de Eric Singleton y este Viaje a la Luna. Fly Me to the Moon, uno de los grandes raps de los años 90, uno de los grandes remixes de la gran música de Modern Talking, aquí y solo aquí, en La Buena Onda.

0: Gran temazo, gran temazo que nos traían los Modern Talking y el rap de Eric Singleton. Y se nos acaba el tiempo, qué rápido se me ha pasado esta hora, contando noticias, curiosidades y por supuesto ofreciéndote la mejor música desde aquí, desde la radio. Señores, nos vamos.
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0: Ha sido un placer acompañaros esta semana en La Buena Onda. Que lo paséis muy bien, sed felices y nos escuchamos de nuevo en el próximo programa, ya con Dani González al frente de todo esta nave llamada La Buena Onda, como siempre, acompañándote y disfrutando de la mejor música y, como digo, de la mejor compañía. Los saludos de Ricardo Day, que lo pases bien y que seas feliz. Gracias por acompañarnos y hasta luego. Hasta aquí La Buena Onda.
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Amigos míos, pasaba por aquí y me he dicho, venga, vamos con buenos soniquetes a esta hora. Si ustedes me lo permiten y esta emisora lo consiente, otro ratito más con la Copla de España. Venga, que nos conocemos ya.

señor Manolito, así se canta a esta hora, con el alma en los labios, aquí en la radio. Nosotros, echándole condimento a la radio, condimentándola un ratito. La vecina.

0: Pues qué suerte tuvo esta chica, que se le llamó a la puerta y el magistrado se casó con ella al final. ¡Ay, las coplillas de la divisa! Calentura de amoríos cantados para trocear los malos momentos de la My Life. ¡Ay, las coplillas de la divisa! Aquí, Feria de Coplas. ¿Dónde si no? En la radio que da gustito, nena.
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Bien por ti. A los aires de la copla bonita, estamos en la radio, en la que te gusta y te permiten sintocinar la copla española. Vamos, Estrellita de Palma, que te toca después. Ahora unos aires gitanos.

0: Es valiente con los hombres, toca la guitarra como nadie y las castañuelas. Lo vio un día Estrellita de Palma y se quedó con él, pa' los restos. Manolo se llamaba, Manolo, el de sus amores.
1: Manolo mía, Manolo de mi amor.
0: Esta es la historia, bonita, cómo tocaba la guitarra, cómo tocaba los palillos.

Ay, su Manolito, señor. Vamos a poner aquí la toalla y la sombrilla. Nos traemos el cubillo y el rastrillo. El resto lo pone ella, la Marifé de Triana. Vamos a hacer castillitos de arena en la playa a esta hora.

Nosotros la tenemos encendidita, la radio que nos desvela en cualquier momento, de la mañana, tarde, noche o madrugada. Pedacito de recuerdos musicales de la radio añeja, la de siempre, con el Molina un rato ahora.

hasta que el pueblo las canta, las coplas, coplas no son. Y cuando las canta el pueblo, ya nadie sabe el autor. Tal es la gloria que quien escribe cantares, yo oír a la gente decir, ¿quién ha escrito esta letra? Procura tú que tus coplas vayan al pueblo a parar, aunque dejen de ser tuyas para ser de los demás. Que al fundir el corazón en el alma popular, los que se pierden de nombre se gana en eternidad. Mire usted por dónde, que me la acabo de encontrar a esta chica por Despeñaperros. ¿Y usted qué hace por aquí con su caballito? ¡Ay, la feria de coplas! Aquí, canturreándoles un rato. La radio que me desvela.

0: Ahí estamos con los versos octosílabos. A esta hora llega otro amiguito de la Marisol. Este también canta. Otro, ¿qué tal canta y baila? Caballito Lucero. Mucho antes de la campanera ya lo cantaba Joselito.
1: Escucha.

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Literatura española cantada. He dicho literatura cantada, sí, es cierto. Vamos, Tomás. Año 1959. La primera canción, la primera versión de Los 12 Cascabeles, poquita orquestación, pero tiene

0: Aquí, Feria de Coplas. ¿Me dejas que te ponga una canción bonita? Pero bonita, de verdad. Escucha, cuando quieras y donde quieras, a Antonio Cortés, uno de los nuevos de esto de la copla.
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Se llama Antonio Cortés y es el Miguel de Molina del siglo XXI, reventando las entendederas de la copla actual. Canta bonito, ¿eh? ¿De dónde eres? Sí, tú. ¿De dónde eres?

Venga, dejarla pasar. Dejarla, que corra lo que quiera ella por estas ondas, correteando con la copla. Se llama Carmen Rivero. Las coplas de siempre, las que encandilan.

tiempo, hace tiempo que no sabíamos nada de ti, Pepe Pinto. ¿Dónde te metes? Que no sabíamos nada de ti. También, español, de pura cepa. Va a cantar, como él sabe, a España entera. Extremadura, País Valenciano, Castilla-La Mancha, Sevilla, Zaragoza. Escuchen, aquí no se escapa ni una provincia.

0: Vaya ramillete que te hemos preparado para el programa de hoy. Con la perla de Huelva no tendrás de nosotros ni miejita de una queja, ni una.
1: En mi garganta.
0: Muchos te quiero.

0: Atención. El programa que están ustedes esperando está de vacaciones. Volveremos a mediados de septiembre. Muchas gracias a todos nuestros oyentes. Les deseamos unas felices vacaciones. Nos escuchamos en septiembre.
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0: Señoras y señores, comienza la cuarentena con un montón de buena música y muy, muy buen humor. ¡Bienvenidos! Hola, ¿qué tal? ¿Qué tal? ¿Cómo estamos? Bienvenidos otro día más a esto que ya comienza. Es hora de la cuarentena, ¿no?
1: Sí, pero lo que tenemos que estar aquí hasta ahora. Nos fallamos, ¿eh?
0: ¿Quién es?
1: Burro González, aquí el artista.

0: Y Pedro Rama y todos los colaboradores y gente maravillosa que se une aquí a nosotros y maravillosa como tú, aquí en la radio en estos momentos, donde te invitamos a que sigas y continúes, ¿eh? Bienvenido si te acabas de incorporar a esta sintonía, si estabas con nosotros, mejor.
1: Mejor que mejor, esto, sigue, ahí, venga. A ver si no te va corriendo.
0: Bueno, esperemos que no. ¡Vamos! ¡Que es viernes!
1: ¡Ay, que se note!
2: ¡Pelo! ¡Bueno!

0: Anda, Irene, manda un WhatsApp a la prima Teresa.
1: No puedo, no tengo datos.
0: A ver, Irene, la prima Teresa, la hermana de Alberto, el que vive en Sástago, ¿quieres más datos?
2: Mamá, no veo la luz, ni encuentro luz, solo oigo la cuarentena.
3: No los escuches, hija mía, no los escuches, solo ve hacia la luz.
4: Ya está aquí, ya llegó. Ya la temporada de si no meto yo las botellas en el frigorífico en esta casa, no bebe nadie agua fresquita, copón.

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1: Te habla Poppy, ¿cómo estamos? ¿Bien?
2: Bien, gracias.
1: Me alegro. Hasta luego, no te conozco.
2: No sé quién eres.
3: Qué bueno. Y nos vamos a quedar con Presuntos Implicados.
2: Ay,
3: y con
2: bonito.
3: Su tema, Te Esperaré.
2: Muy bien.
3: O Esperaré, o Te Esperaré, o algo de eso es.
2: Sí.
3: Bueno.
2: Era un hombre así en la radio con unos pelos blancos, así que parecía que los había metido en un enchufe. Sí, más o menos. Y hablaba ya de eso.
4: Seguimos aquí con Gloria Estefan.
2: Bueno, ya está bien, que solo hablo. Dito algo, Pedro.
5: Anda que no me gusta el cachondeo, Nina.
6: Por fin es viernes.
7: Pildoritas de humor.
8: Ay, qué rico.
9: Ese nota que va a una farmacia y le dice al farmacéutico, por favor, ¿me da una caja de 12 preservativos? Y cuando se la va al farmacéutico, dice el nota, perdone, ¿cuándo caducan? Mira al farmacéutico y dice, en 2030, caballero. Y dice el nota, pues entonces dime la de 6 nada más.
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11: Atención, porque llega Poppy desde Lorca.

0: Buenos días, amigo Pedro. Hola, de la cuarentena Poppy desde Lorca, macho. Vaya, vaya calor, vaya calor. Vaya. Vaya una noche que hemos pasado de calor.
1: Váyate.
0: Pero bueno, yo, gracias que tengo el aparatico este. Ay, y bueno, y anoche me pude escapar, pero...
2: ¡Qué lujo!
0: Macho, hace un bochornazo aquí en Lorca, que esto es mortal ya, el bochorno que está haciendo este año. Bueno, esperemos que no vaya para más. Venga. Bueno, te mando una cancioncita y se la va a dedicar a toda la gente de la cuarentena. Y se la va a dedicar al abuelo Paco, para ti.
2: Gracias.
0: Jodeño, Ted de Chumbi, mi amigo el currante, mi amigo Bardi, su hijo, mi amigo Gonzalo, la abuela Juana, los chicos de Gumares, Diego Antonio Juan, José Mario y su esposa, mi amigo Lillo, mi amigo Marios y mi amigo Bambo.
2: Muy bien.
0: Y a toda la gente en general de parte de Poppy.
2: Gracias, artista.
3: Cuidado.
0: Y como siempre, ya estamos en fin de semanita y mucho cuidadito con la carretera. Hasta el lunes, amigo Pedro.
2: Adiós, hasta el lunes, artista. Bueno, hoy nos trae el momento Megamix. Nos trae Bobby el momento Megamix.
3: Venga, dale.

0: Hey, baby.
1: Bien, mi niño. Así que el número premiado en el sorteo de hoy es el 9.
2: Fíjate.
0: Como nace, se hace y se oye un megamix.

0: soy Bobby, ¿cómo estamos? Bien. Me alegro por todo.
1: ¡Toma ya! ¡Ay, qué bien!

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4: Las grabaciones de discos más locas de la historia. En el verano de 1988, New Order se fueron hasta Ibiza para grabar su siguiente álbum, Technic. El motivo: que Ibiza era por entonces el epicentro mundial de la cultura acid house, definida por interminables fiestas nocturnas y un consumo abusivo de éxtasis. Al poco tiempo se corrió la voz de que New Order estaban en la isla y alguien fletó un autobús hasta el estudio con cientos de personas ansiosas de fiesta y ácido gratuito. La piscina se convirtió desde entonces en un desfase constante que duraba día y noche. Durante casi 2 meses, New Order no compusieron ni grabaron apenas ningún tema, tras pasar cada noche recorriendo las discotecas ibicencas. Con un agujero negro en sus bolsillos, Tony Wilson, dueño del sello Factory, acude allí para traerlos de vuelta a Inglaterra, donde se terminaría grabando la mayor parte del álbum. Un magnífico disco de baile que recoge todos los sentimientos experimentados por el grupo en la isla. Las palabras de Wilson fueron: chicos, os he pagado las vacaciones más caras de la historia.

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1: Paco.
2: Dime, Maite.
1: Acabo de ver a un antiguo novio mío que hace 20 años me pidió matrimonio. Le dije que no y lo dejé.
2: ¿Y?
1: Estaba todo borracho en una esquina.
2: ¡Qué cabrón! ¿Todavía lo estás celebrando?

0: Vamos, vamos, que seguimos con buena gente. No paramos, no paramos. Hola, deseamos dedicar la canción Vamos a la playa de Riqueira para todos los colaboradores y oyentes de La Buena Cuarentena. Pedro, Curro, Jodeño, Popi, etc, etc. Un abrazo, gracias de José Mari y Katy. Estupendo, José Mari y Katy, como siempre, un abrazo, a pasarlo bien, ¿eh?
1: ¡Hala! Todos los que se vayan a la playa, pues un abrazo también para todos ellos. ¡Qué alegría! ¡Yo quiero!
0: ¡Vámonos a la playa!
1: ¡Vamos para allá!

0: el niño más travieso del mundo, malísimo. Solo se le ocurrían travesuras. ¿Y qué se le ocurrió ese día? Pues llenar un globo marrón y meterlo a presión con fuerza en la taza del váter. Y cerró la tapa. A rato llegó la madre con un dolor de barriga tremendo. Se ve que el potaje de habichuela con chorizo no lo había sentado bien. Y se fue directa como un G, rauda y veloz, al váter. Levantó la tapa y no miró lo que había debajo. Y soltó allí todo lo que tenía que soltar. Cuando se levanta, mira y dice, ¡ay, ay, ay, ay, ay, ay! Normal que me doliera tanto la barriga. Hay que ver lo que he echado. Y dice, Manolo, ven para acá y mira. Se acerca al marido y dice, ¡ay, qué barbaridad! ¡Ay, qué barbaridad, Encarnación, por favor! Tú estás enferma, ¿eh? Eso no es normal lo que has echado. Vamos a llamar al médico. Y llamaron al médico. Al rato llega el doctor, se lo enseñan y dice, ¡ay, ay, ay, ay, ay, ay! Mira, 40 años de experiencia como médico de familia y jamás he visto nada que se le parezca. Pero vamos a coger una muestra. Coge las pinzas y cuando va a coger la muestra, pincha el globo y hace ¡pum! Mira, llegó caca a cualquier rincón. En la cara del médico, en el ojo del marido, en la boca de la mujer, en el lavabo, en la ducha, en la cortina. Y dice el médico, mira, os voy a decir una cosa, ¿eh? 40 años de experiencia como médico y es la primera vez que veo un peo con cáscara. Dos tíos de campo, brutísimos como yo solo, y se encuentran en una linde una escopeta. Y dice uno de ellos, oye, ¿eso qué es lo que es? Y dice el otro, hombre, esos son unos prismáticos. Dice, ¿unos prismáticos? ¿Y eso para qué sirve? Y dice, mira, tú pones los ojos en la esquina y ve las cosas que están una harta de lejos. Venga, prueba. Y dice, venga, voy a probar. Pone los ojos en el cañón y dice, oye, aquí no se ve absolutamente nada, está completamente oscuro. Dice el otro, mira, aquí en la esquina hay como una palanquita. Y dice, venga, pues presiona la palanca. Le da al gatillo y hace la escopeta. ¡Bum! Mira, el que estaba mirando, un ojo fuera de la órbita, el otro colgando. Y le dice el amigo, que yo, no me mires así, que yo también me he asustado. Ese hombre, el pobrecito, en sus últimos momentos de vida, en su camita, con su mujer al lado, y le dice, cariño, no me quiero ir al más allá con este sentimiento de culpa y te lo voy a contar. ¿Te acuerdas hace 6 meses que te dije que estaba en un viaje de negocio? Pues te mentí, estaba con tu hermana. ¿Te acuerdas hace 3 meses que te dije que estaba echando horas extra en el trabajo? Pues te mentí, estaba con tu prima Encarnación. ¿Te acuerdas el mes pasado que te dije que estaba en el cumpleaños de mi mejor amigo? Pues te mentí, estaba con tu cuñada Mari Carmen. Y le dice la mujer, ya, ya, si yo ya eso lo sabía. Y dice, ah, ¿que lo sabía? Y dice, hombre, claro, ¿tú por qué te crees que te he envenenado?
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1: Cari, la moto no arranca, se ve que la han trabado en el carburador.
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1: Pues la moto.
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1: En el río.
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4: ¡Hey! Muy buenas a todos, soy Juancho Bernabé, cómico de Jerez de la Frontera, y quiero mandar este pedazo de saludo a todos los oyentes de La Cuarentena, porque soy maravillosos.
5: ¡Ay, qué gustito se está aquí, de verdad! Que estamos flipando.
6: Además que de verdad, vamos, qué tranquilidad, que no se escucha nada, ¿eh?
5: ¿Tú sabes lo que apetece ahora aquí? Mira, vamos a hacer una cosa. Llégate a la cocina y te traes la ginebra, el hielo y las tónicas.
6: ¿Paco, qué lo acabas de hacer ahora?
5: ¿Churro?

0: Señor Zapatillo.
1: ¡Hombre! ¿Y de qué la hace ahora, churro? Ahí con la frequita. Haré lo suyo tomarse un cafelito caliente con un medio kilo de porvorones.
0: ¡1976! ¡Isn't she lovely, Stevie Wonder! Una musiquita del recuerdo aquí en la radio. ¡Vamos! ¡Venga, abre la puerta!
1: En la puerta está y no quiere entrar. ¿Quién es?
0: ¿Quién?
1: Eso de ellos.
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3: ¡Ay, qué rico!
4: Mira, viene al caso la historia de una mujer que fue al ginecólogo para que la revisara, ¿no? Porque no se sentía bien. Y nada, la revisó el ginecólogo y le dice: señora, felicidades, usted va a ser madre. Y ella mosquea. ¿Qué está diciendo? ¿Qué está diciendo? A mí no me ha tocado un hombre en mi vida. ¿Qué está diciéndome, por favor? Que no, a mí yo no voy a acostar con ningún hombre nunca. Entonces el médico de Isaín se fue para un mueble que tenía allí y sacó unos prismáticos de unos cajones y se puso a mirar por la ventana con los prismáticos mirando para el cielo. Y se queda la mujer ahí todo rara ahí mirando y dice: ¿qué está haciendo, doctor? Y dice: nada. Que la última vez que pasó un caso como el suyo fue hace 2020 y tantos años. Y vinieron tres reyes magos y este año no me los quiero perder.
5: No vaya a manchar la camisa que vale 20 euros.
1: Ay, Dios mío.
6: ¿Tiene pastillas para la flojera?
7: Sí.
6: Me pone una en la boca, por favor, que me caigo.
0: Ay, que estamos aquí con las historias. Venga, muac, muac. Dice por aquí, joder.
1: Vamos,
0: que tenemos las historias, venga. ¡Atención! Esto no puede ser. Sí, ya se nota, ¿eh?
1: ¡Ey! Vamos a la piscina ya, ¿no?
0: Hombre, a la playa, como decía José Mari y Katy, ¿no?
1: Vamos a la playa. Oh.
0: No, como tú cantes, me parece a mí que se nos estropea la playa, se nos estropea todo, ¿eh? ¡Atención a la granada, jodeño, desde Pulpí, Almería!
8: ¡A jugar!
0: ¿Cómo está usted, campeón? ¿Qué tal? Bienvenido, artista.
9: Muy buenas, amigos y amigas de la cuarentena. ¿Qué Hola. Tal? Aquí, jodeño, con todos ustedes desde Pulpí, Almería.
0: Bien.
9: ¿Qué tal? ¿Cómo llevamos la calor?
0: Bueno,
9: espero que bien.
0: Un poquito a poco.
9: Aquí está crujiendo de lo lindo.
0: Sí,
9: madre
0: sí.
9: mía, un bochornazo que no veas. Está nublado, pero bochorno. No sé,
0: bochorno.
9: Yo creo que no va a caer nada.
1: Para
9: caer y refrescar algo.
1: ¡Rampálago!
9: Sería gloria bendita.
0: Sí, sí.
9: Pero bueno.
0: Bueno, a ver si hay suerte.
9: Vamos a lo que vamos y nos vamos a un temazo de 1985. Yo no sé si Pedro se acordará de él.
0: A ver.
9: Espero que sí. Y es el More Time a Kiss de Michael Bedford.
0: Hombre,
9: bueno,
0: clásico. Lo tenemos por aquí de fondo,
9: a mí me
0: creo.
9: Encanta. Me recuerda a la auténtica música de los 80.
0: Sí.
9: Y de aquellos tiempos de los Mashmish. Bueno, espero os guste y lo disfrutéis. Y nada, dedicado como siempre a todo el equipazo de la cuarentena, al completo, don Pedro, don Pedrito Junior, Irene, etcétera, etcétera.
0: Gracias.
9: Y como no, al polizón. Don Currito, un abrazo grande.
1: Ay,
9: campeón. Espero disfrutes y bailes el tema. Bueno, también para toda la audiencia, Villafranca de los Barros. Al completo también, todos, Katy, José Mari, como no, un abrazo muy grande para ellos y un buen fin de semana. Y como no, a toda la audiencia de Águilas también, buen fin de semana para todos.
0: Bien.
9: Y para Nico, Marcos, Alejandro, Anita Segado, besitos. Y para mi gran amigo Poppy, y no sé, Para toda la audiencia más, para Lillo también. Que hace tiempo que no es que no me es que se me escapan, son tantos.
1: A la cárcel, Lillo.
9: Pero bueno, a la que no se me escapa, para Mianita. Un besito, hombre, y claro, todo, mi amor. Nada, chicos, desearos un buen fin de semana. Igualmente. Y a disfrutar el temazo que hoy os trae Jodeño.
0: Muy bien.
9: Y que eso, pues os recuerdo que no me canso nunca. Y os digo que si os gusta lo que aquí suena, no dejad de escuchar La Cuarentena.
0: ¡Sí, señor! Teníamos de fondo, lo utilizamos, la versión instrumental la utilizamos aquí varias veces en el programa. Hombre, si nos gusta, es un clásico, ¿eh? Gracias, Jodeño.
1: Ejer, Jodeño. ¡Ay! Ahora me apareció otra vez. Se le han soltado de la cárcel también.

0: ¡Claro, Felipe!
1: Y a joder, yo no había pedido que se quiera un pelado, ¿eh? Y que se va a enterar.

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Y ya por fin ha llegado, señoras y señores. Ha llegado dos cosas: la hora de comenzar nuestro programa, porque estamos al filo de las 8, y también las puertas del fin de semana, o sea, viernes, por fin viernes. Aquí estamos comenzando una nueva edición de Retroactividad, música con marcado carácter retroactivo, en la número uno del dial, en Nostalgia, con este que te habla, con tu amigo José Ibáñez, que ya te está invitando a que te quedes con nosotros los próximos 120 minutos, las próximas dos horitas. Te damos la bienvenida con los chicos de George Michael, con One y con I'm Your Man. 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

0: Ahí estábamos, señoras y señores, arrancando nuestro programa de hoy, por fin viernes de retroactividad en Nostalgia. Siempre con este que te habla, con tu amigo José Ibáñez. Y estábamos comenzando con el grupo de George Michael, con los One, y este I'm Your Man, o sea, yo soy tu hombre.
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0: Nos quedan dos horitas, las vamos a compartir contigo con canciones inolvidables, como por ejemplo Todo mi amor eres tú, sí, es la versión en castellano de Michael Jackson, incunable.

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1: Ahí tenías el sonido poderoso, potente de esta formación llamada Def Leppard, que nos ha estado acompañando estos últimos minutos a ti, a mí, aquí en Retroactividad, con su Make Love Like Men, algo así como haz el amor como un hombre. Eso te lo decían ellos, yo no digo nada, ¿eh? Y atención, porque ahora llegan María Monsonís y Teo Cardalda, o sea, los cómplices. Inolvidable esta canción llamada Los Tejados.

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2: Ahora paso, llega Glenn Frey, The Head Is On. Así es como se llama esto, que suena así de bien.

después de la pausa de rigor, ya estamos de vuelta. Esta es la edición de hoy, por fin viernes, de retroactividad aquí en Nostalgia. Ya sabes, todo musiquita con marcado carácter retroactivo. Y además, acompañados estos próximos 30 minutos por Robbie Williams, Milk and Sugar, Manolo Tena, Bruce Hornsby, Valeria Gastaldi y Phil Fearon and Galaxy con Dancing Tide.

0: Estamos, señoras y señores, que continúa la edición de hoy, viernes de retroactividad aquí en Nostalgia, celebrando por todo lo alto que estamos a las puertas del fin de semana. Ahí estábamos con el sonido de Phil Fironne and Galaxy. La formación se llamaba así, el tema era Dancing Time.
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0: Y ahora vamos a hacer inventario. Bueno, mejor que lo haga ella, que de estas cosas sabe más que nosotros. Es el turno para...

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2: Una de sus canciones más míticas de este grupo norteamericano que, bueno, pues tuvo la novedad que incorporó un teclado electrónico que sonaba a piano, pero que sonaba mejor incluso que el piano. Y eso yo creo que es patente con esto que ya estás escuchando por debajo de mi voz. Ellos se llaman Bruce Hornsby, así es como se llama el líder, y el grupo The Range, The Way It Is. Esta es la manera.

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1: Un poquitito de sangre española. ¿Que quién la pone? Pues el tristemente desaparecido Manolo Tena. Y es que esto es, eso, sangre española.

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1: Una versión que se publicó en la década de los 90 más bailable. Este Love is in the Air, el amor está en el aire, de los Milk and Sugar.

es la mitad ya. Sí, sí, estamos justamente al filo de las 9 y eso quiere decir que estamos justamente en el ecuador de nuestro programa de hoy. Por fin viernes. Esto es Retroactividad. Esto es Nostalgia. Tu amigo José Ibáñez. La música ahora la pone Robbie Williams con Puro Sentimiento. 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Retro.

0: inaugurando la segunda hora de hoy, por fin viernes, aquí en Retroactividad de Nostalgia. Y estábamos con Phil, este sentimiento que le ponía el enfant terrible de la música británica, o sea, Robbie Williams.
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0: Dejamos a Robbie y nos quedamos con producto Made in Spain. Además, con una canción emblemática de una formación mítica. Y es que, ¿quién no ha oído alguna vez esta canción, eh? Atención, porque es el momento aquí en Retroactividad para los Burning y sobre todo para esa pregunta. ¿Qué hace una chica como tú en un sitio como este?

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1: Clásico entre los clásicos, el que nos invita a bailar a continuación en Retroactividad, y es que es el momento de Can't Take My Eyes Off of You. Así se llama la canción, el grupo Boys Don't Gun. ¿A que sí? ¿A que te suena?

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1: La ambición rubia con uno de sus primeros éxitos. A ver, traduzco. Es el momento de quedarnos aquí en retroactividad, en Nostalgia, con Madonna, con Luis Verónica Madonna Chicone y con este chica material, o sea, este Material Girl.

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0: Ana, José y Nacho le cantan a los héroes de la Antártida. Mecano.
3: 18 de enero de 1912. El capitán Scott, acompañado de Evans, Wilson, Bowers y Oates, alcanza el Polo Sur, pero fracasa en la hazaña de ser el primero. Sobre el punto de latitud cero, ondea ya la bandera noruega del explorador Amundsen. Exhaustos y fracasados, emprenden el regreso.

0: Estos son ya los últimos 30 minutos por hoy, la última media hora de la edición de hoy. Viernes, por fin viernes de retroactividad aquí en Nostalgia. Claro que sí, ¿eh? Seguimos adelante y además lo hacemos con la música que más te gusta. Música que consigue conmoverte e incluso música que te hace bailar, como lo que viene ahora. Llega Olvido Gara, es decir, llega Alaska, además con Dinarama y con un hombre de verdad.
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0: estamos arrancando los últimos 30 minutos de hoy, por fin viernes de retroactividad. Lo hacíamos con Alaska y Dinarama y este Un Hombre de Verdad.
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0: Se dio a conocer precisamente con esta canción, una mujer que era capaz de tocarnos la fibra sensible con todas y cada una de sus composiciones. De hecho, con esta canción, que fíjate que no es nada estándar, fue número uno en todo el planeta. Enya y su Orinoco Flow.

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1: Ahí estaba Orinoco Flow, ya sabes, la corriente del Orinoco, que fue el primer número uno para la irlandesa Enya, que da paso además a unos chicos que nos llegan directamente desde Badajoz, o sea, los hermanos Campillo, los Tan Tan Go, con una canción que incluso a día de hoy está en vigor, ¿eh? Espaldas Mojadas.

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3: Nos quedamos ahora con un sonido muy particular, este Saving All My Love For You, así es como se llama una de las canciones más importantes dentro de la trayectoria de una mujer increíble. Es el turno de Whitney Houston.

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2: Esto es la versión más movida, la más marchosa, la que invita a disfrutar del fin de semana que estamos a puntito de comenzar. Y es que, señoras, señores, nos vamos a quedar con el corazón partido. ¿De quién va a ser? ¿Pero de quién va a ser, hombre? Pues, por supuesto, de Alejandro Sanz.

0: ¡Que nos vamos, señoras, señores! ¡Que no hay tiempo para más! Sí, para decirte que sigue Nostalgia, que continúan por aquí ya los compañeros y que nosotros vamos a volver el próximo lunes a partir de las 8, como siempre, como es tradicional, siempre en este punto del dial. Saludos de tu amigo José Ibáñez y como siempre te digo, un besazo si eres nena y un abrazo si eres nene. ¡Feliz fin de semana! ¡Adiós!
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Señoras, señores, ¿qué tal? Viernes 12 de junio de 2026, programa 1599. Día 163 del año, faltan 202 días para terminar el año. Ya estamos casi igualando el año, estamos casi igualando el año. Semana 24, una menguante al 9,40%. Celebran su onomástica Onofre, Anfión, Olimpio, Basílides, Esquilo, Gaspar como el rey, Odulfo, Plácido y Aleyois, virgen. Pues muchas felicidades si es tu santo y también si es tu cumpleaños o aniversario. Mañana, sábado, sabadete, celebran su onomástica Antonio de Padua, Fándila, Aquilina, Aventino, Trifilio, Felícula, Aquileo, Céteo y Eulogio. Bueno, pues muchas felicidades también para mañana, para los todos los Antonios, Toñis, Antonias, ¿verdad? Los Tonis, los Toñis, los Antonios y Antonias. Pues nada, saludamos como siempre a los enfermitos, que para mí es un placer inmenso tenerlos siempre a mi lado, conmigo, en mi compañía. Gracias por compartir con nosotros la ilusión de la música romántica y la esperanza de seguir en esta tierra bendita. A todo el colectivo sanitario y también a las personas familiares que cuidan de los enfermitos, gracias. Os darán ellos también, las doy yo, ¿verdad? A las personas que están sin techo, a las personas que no tienen dónde comer, a los niños que están sin papás, sin mamás, sin familia, a toda la persona que necesite ayuda humanitaria. Agradecemos al personal de ayuda humanitaria, al cuerpo de bomberos y ambulancieros y a las fuerzas de seguridad del Estado en todas sus competencias, la labor que hacen encomiable hacia todos los seres humanos, a las mujeres que son las madres del mundo, porque sin ellas no habrían, pues, hombres ni mujeres, ¿eres tú? La mujer también pare otra mujer, ¿eh? Y así sucesivamente, para que la raza humana no se pierda, ¿verdad? Pues vamos con la sintonía de Cristian Castro, que es nuestra sintonía desde hace años. Vamos allá. Venga, Cristian, vamos allá, venga. Compañeros oyentes, sean ustedes bienvenidos, bien hallados. Les doy las gracias por estar conmigo. Todo un placer saludarles a través, en este caso, de Cadena Luna, Almería 87.9, Almería Poniente 103.8. ¿Cómo estamos, almerienses urcitanos? Buenas noches, Baza, Granada 92.3, Bastetanos, muy buenas noches. Castilla-La Mancha 96.5, Castilla-La Manchego, San Clemente, Casas de Fernando Alonso, Comarca de La Manchuela y Ozáncara, en Écija, La Sartén de Sevilla, de Andalucía, quería decir, en Sevilla 102.8, Écijanos, Astigitanos, buenas noches, ¿qué tal? ¿Cómo estamos? Granada, tierra soñada por mí, 100.9, frecuencia modulada. Granadinos, granaínos, muy buenas noches. Guadix, Granada 106.5. Alcitanos guadijeños, buenas noches. Huelma, Jaén 100.3. Huelmenses, huelmeños, Sierra Mágina. Jaén capital, tierra de olivos y para la provincia. Aceituneros altivos 99.6. Jienenses, jaenenses, urcitanos, buenas noches. Peñaranda de Bracamonte 99.6. Peñarandinos, buenas noches. Tordesillas en Valladolid 107.7. Tordesillanos, muy buenas noches. Tú nos sintonizas y escuchas a través de internet, pues cadenaluna.es, cadenaluna.es. 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Free FM Classic 100.9, Madrid, capital de España. Buenas noches, madrileños. Free FM Classic, México, Venezuela. Roca FM, México, Venezuela. Mexicanos, venezolanos, buenas tardes, ¿qué tal? ¿Cómo estamos? Buenas noches desde España. Radio Romántica 102.6 en la ciudad de Huelva.
para el mundo entero, Antena Huelva Radio 97.3, modulación de frecuencia. Onubenses, ¿qué tal? Muy buenas noches. Nueva Onda Radio Yunquera en Guadalajara. Yunqueranos, yunqueranas, guadalajareños, 99.3, modulación de frecuencia. Melancolía FM en el Levante. Xuque Radio en el Levante. Levantinos, ¿qué tal? ¿Cómo estamos? Un abrazo muy especial y cordial. Románticas FM en Cullera, cullerenses, buenas noches. Radio Jova Reus, 107.5. Barcelona, Barcelona, Tarragona, Reus, Cambrils, Pineda, Salou, València. 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Barcelona, Tarragona, Reus, Cambrils, Pineda, Salou, València. Radio Locura con K, yo tu ángel. Eso es yo que ilumino tu amor. Vamos arriba, vamos Cristian Castro. Ángel. Radio Locura con K en Valladolid. Vallisoletanos, pucelanos, pincianos. Radio Disco Melodía 97.6 en Alcoy. Radio Bolero Alcoy. Radio Romántica en Alcoy. Alto Jalón Radio 96.9, frecuencia modulada. Soria, Zaragoza, sorianos, zaragozanos, bañicos, bañicas. Cadena de emisoras de Radio Clavel. Cadena de emisoras de Radio Clavel. Radioclavel.es. Cadena de emisoras de Radio Clavel. Radioclavel.es. Te llevo mis alas, a la cima de ese gran amor. Bueno, 671-20-6220. 671-20-6220, por si quieres contactar conmigo a través de un Telegram, a través de un WhatsApp, o si te apetece llamarme en directo, pues lo haces, ¿vale? Bueno, pues oye, buenas noches, canallas, buenas noches. Buenas noches, criaturas de la luna. Llegó el viernes, y con él, ese instante tan esperado que marca el comienzo de un nuevo fin de semana. La semana va quedando atrás, y la noche comienza a desplegar su encanto sobre calles, plazas y hogares. En muchas casas, las luces tenues crean rincones cálidos y acogedores, pequeños refugios donde el tiempo parece avanzar más despacio. Son momentos que invitan a la tranquilidad, a la compañía de quienes más queremos y a la emoción de vivir una noche diferente. Hay corazones románticos que aguardan este momento con una ilusión especial. Personas que se acomodan junto a una ventana, parejas que comparten una conversación tranquila, soñadores que contemplan el cielo nocturno mientras dejan que los pensamientos viajen libres. Todos ellos tienen algo en común, la espera de esa primera melodía que llega para acompañar sentimientos, recuerdos y emociones. El viernes posee una magia única. Es la puerta que se abre hacia dos días de descanso, encuentros y nuevas experiencias. Es la noche en la que los planes comienzan a tomar forma, en la que las sonrisas aparecen con más facilidad y en la que cada canción parece encontrar un lugar especial en nuestra memoria. Canciones que han acompañado historias de amor, temas que evocan momentos inolvidables y melodías capaces de despertar emociones que creíamos dormidas. Esta noche quiero acompañarte donde quiera que tú estés. Tal vez disfrutes de la tranquilidad de tu hogar, quizás compartas la velada con alguien especial o simplemente te regales un momento para ti. Sea cual sea tu escenario, queremos, quiero que cada canción se convierta en una compañía perfecta para estas horas que recién comienzan, desde ahora y hasta la una de la madrugada, porque el fin de semana ya está aquí, porque las noches de viernes tienen un brillo diferente, porque siempre existe una melodía capaz de poder ilusión a la vida y poner banda sonora a nuestros sentimientos. Así que acomódate, sí, acomódate. Deja que la imaginación vuele y permite que la música haga el resto. Las luces tenues ya iluminan los hogares. Los corazones románticos laten con la emoción de una nueva velada y la primera melodía está a punto de sonar. Quédate conmigo. Te prometo que será una noche tan bonita, tan romántica y tan especial como tú, tan sensible como tu alma y tu corazón, porque de ti brota el amor y de mí, en mí nace el sentimiento. ¿Me acompañas a la magia de la radio? Pues vamos con todo, canallas. Estas son tus noches, son nada más y nada menos que las noches de Ángel. Estoy muy preocupado, mucho, mucho, mucho, mucho,
pero mucho. Bueno, te recuerdo el teléfono ante todo, 671-20-6220, por si quieres contactar conmigo a través de un Telegram, un WhatsApp. Vale, tengo ahí un montón de WhatsApps y de Telegrams, madre mía, de mi alma y de mi corazón. No descansáis, por Dios. Hoy el primero me vino a las 6:30 de la mañana, pero por Dios, ¿esto qué es? Es que no dormís. Es que no dormís, por el amor de Dios. Y es que hay muchas mentes, y son mentes sospechosas, créeme que sí. Ahí está Elvis Presley. Por él empezamos en locución y en controles. Tu amigo Ángel.

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1: Pues estamos aquí una noche más contigo y a tu lado. Estamos en fin de semana. Estamos pues apurando ese tiempo en el que, bueno, pues cumplimenta la semana de las noches de ángel. Sabes que me encanta estar contigo y me preocupa saber cómo estás y cómo te encuentras. Quiero saber realmente, pues, qué tal te fue el día. Porque debo de preocuparme. Si no te quisiera, yo no me preocuparía. Pero sí te quiero. Y te quiero con toda mi alma y te quiero con todo mi corazón. Claro que sí. Buenas noches, Ángel. Esta noche te saludo temprano, ya que luego no voy a poder, ya que me espera una noche movidita. Escucharé el programa de hoy mañana. Y mañana prometo escucharte en el sábado sabadete. Ah, se me olvidaba. Tu amiga Sandra desde Puente Genil. Pues feliz noche, Puente Genil. Feliz noche. ¿Qué tal estás? Bien, ¿no? Bueno, espero que esa noche movidita sea una noche, pues, placentera, ¿no? Que sea por cuestiones bonitas y no por cuestiones que puedan, pues, trastornar tu vida. Claro que no. Estas son las noches de Ángel. Si usted se acaba de incorporar, si usted, pues, aquello buscando una emisora, se acaba de tropezar con esta, pues que sepa, estamos de lunes a viernes desde las 22 y hasta la 1 de la madrugada. Las canciones románticas, las baladas, las palabras, todo aquello que suena aquí, en este programa, pues es para sentirse cómodo y a la vez saber que el romanticismo no muere. Estamos juntos tú y yo, que te doy la mano y que sepas que te quiero con toda mi alma. Y te quiero con todo mi corazón. Quiero que sepas que eres mi vida entera y que me encantaría poder dibujar tu cuerpo con mi mirada y a la vez sombrear espacios de tu cuerpo con tinta de melodía. Mirarte a los ojos y decirte, te amo vida mía, te amo. Te amo con todas mis fuerzas y con todo mi amor. Eres aquello que yo siempre he querido. Aquello que yo siempre he deseado. Lo eres todo, vida mía, lo eres todo. Gracias por acompañarme en estas noches de amor, en estas noches súper entrañables y románticas. Las personas que te defienden cuando tú no estás presente son los amigos más leales que puedas tener. Por supuesto que sí. Gracias, claro que sí. Me acuerdo yo de una persona que ha estado conmigo durante mucho tiempo, llevando el grupo. Teníamos un grupo que me lo hackearon. Teníamos, no sé si eran 30.000 o 40.000 seguidores. Me lo hackearon, por mucho que yo me esforcé en hacerlo, en comunicarlo a Facebook, pues no hicieron caso de nada. Y perdí el grupo. Y la perdí todo. También la perdí a ella. Mando un beso grande al cielo. Siempre estaba pendiente de los escritos que hacían en el grupo. Siempre me advertía de cosas. Siempre pendiente de todo. Y cuando yo intentaba decir, ya es que no puedo más, que estoy cansado y tal, ¿qué vas a hacer, mariconazo? Me decía así, palabras textuales pero muy cariñosas, ¿no? ¿Qué vas a hacer? ¿Vas a dejar a todo el personal, a chicas y Y a los chicos los vas a dejar sin el programa. Se fue, me dejó, me mandó un beso grande al cielo. Fuiste grande, Dolores. Fuiste y eres muy grande. Cuando amamos y creemos en el fondo de nuestra alma, nos sentimos más fuertes que el mundo y sentimos esa necesidad de amar que nace de la seguridad que nadie podrá vender nuestra fe. Nadie podrá ni vender ni vencer nuestra fe. Paulo Coelho. Gracias.

¿Sabías que amar a alguien sin verlo ni tenerlo físicamente todos los días es una de las mayores pruebas de que el amor existe? No está delante de los ojos, sino delante del corazón. ¿Tú lo sabías? ¿Sabías que amar a alguien sin verlo ni tenerlo físicamente todos los días es una de las mayores pruebas de que el amor existe? No está delante de tus ojos, sino en el corazón, dentro de tu corazón. Gracias, de verdad, gracias. Gracias. Gracias. Antonia. Gracias, María Teresa Cuadrado. Me anticipo al santo, que es tu santo mañana, ¿verdad? Pues felicidades, ya lo dije al principio. Felicidades a todas las Antonias, Antonios, Toñis, Tonis. A todos quedáis, pues, saludados. Gracias de corazón. Seguimos escuchando canciones bonitas. Te decía que quisiera tenerte conmigo y a mi lado, pues sencillamente, para comerte, para tenerte y amarte de punta a punta. José Luis Rodríguez, el Puma. Almería, buenas noches, aquí la tienes. Gracias de todo corazón, Antonia. Almería, gracias. Felicidades. José Luis Rodríguez, el Puma.

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Encontrarte en mi camino ha sido súper importante. Encontrarte en mi camino ha sido maravilloso, porque ahora te tengo por y para siempre. Me enseñaste la verdad de la vida. Me enseñaste a querer y amar. Me enseñaste a soportar el dolor cuando se ama de verdad y cuando no te aman. Toma las riendas de tu valiosa vida, sé feliz, sin pedirle permiso a nadie. Nunca te canses de preservar. No te conformes hasta que lo bueno sea mejor y lo mejor sea excelente. ¡Qué maravilla! Estamos felices y a la vez estamos tristes porque estamos a viernes. Tenemos que dejarte y las noches de ángel volverán, Dios mediante, el próximo lunes. Aunque mañana tenemos el sábado sabadete, ¿verdad? Pero las noches de ángel, hasta el próximo lunes, Dios mediante, no vuelven. Tu voz tiene algo peligrosamente hermoso. Una manera de tocarme sin siquiera rozarme. De recorrerme lento hasta erizarme el alma. Porque cuando mi nombre se tropieza con tu boca, deja de ser solo un nombre, se vuelve un deseo, estremecimiento, una necesidad imposible de esconder. Hay algo en la forma en que me hablas que desarma todas mis defensas. Esa intensidad suave, casi susurrada, que se queda vibrando dentro de mí como un eco imposible de callar. Y entonces entiendo que tu voz no solo me busca, me encuentra en los rincones más profundos donde nadie más sabe llegar. Claudia. Gracias, Claudia. Gracias de corazón.

Ellos dicen, sí, sí, tranquilo, gracias, voy de cena, pues estupendo, estupendo. Buenas noches, querido amigo, pues feliz programa. Hoy quiero hacerte un regalo, por todos los regalos que tú nos das todos los días, y hacer sentir tan queridos, amados y acompañados. Gracias, amigo mío. Me gustaría pudieras la canción, pusieras la canción de Tiziano Ferro y Amaya Montero. El regalo más grande es de mí para ti, porque te lo mereces. Besos, Julia. Pues gracias, Julia. Gracias de corazón a corazón. Gracias de verdad. Gracias por tus palabras y por tu regalo que es tan bonito. Amaya Montero, Tiziano Ferro.

llegué a entender tu amor y el motivo de tu lejanía. Me cuesta olvidarme y no puedo dejar de pensar ni un solo día en ti. Algo me has hecho, lo aseguro, y sé que también sientes lo mismo todavía. Te alejaste para verme feliz, decías, y tú eres mi felicidad, mi ciencia, mi religión, y el dime algo bonito que sigue marcando mi vida. Entonces, si yo era tu felicidad, ¿por qué me dejaste? ¿Por qué te quedaste a la vera de otro camino que no era el camino que yo en él andaba? En mi camino habían prados bonitos, verdes estepas, flores del campo, arcoíris en mis inviernos. Sin embargo, tomaste el camino que no era el camino que yo tomé. Íbamos cogidos los dos de la mano, tú y yo. ¿Por qué quisiste cambiar de vereda? No creas que te he olvidado, aunque el silencio a veces me curva los labios de frío y de dolor. Si alguna vez dudaste de mí, deberías saber que hay huellas tuyas marcadas en mis días. Tu nombre se esconde en mis letras como un secreto que no quiero soltar. Y el mío vive en el tuyo, como si siempre hubieran sabido encontrarse. No es casualidad que cuando escribo mi pensamiento tropiece contigo, porque en cada idea, en cada pausa, vuelvo a tenerte. Y aunque finja distancia, aunque me haga el fuerte, la verdad es sencilla. Sigue siendo ese verso que no termino nunca de leer, Nor. Pues, ¿por qué te fuiste de mi lado? ¿Por qué te apartaste de mí? ¿Por qué? ¿Sería porque ya no sientes lo mismo que siento yo? ¿Será por eso? ¿Será por eso? Buenas noches, eres el... Buenas noches, eres el un crack. A ver, situémonos. Buenas noches, eres un crack. Eres el mejor. Amigo, me alegras todas las noches con tu cariño y tu música. Has caído del cielo, pones una música súper bonita. Me alegras todas las noches. Eres un amor, un abrazo muy fuerte. Soy María Rosa. A ver si me puedes poner Amarte como te amo. Te he preguntado quién canta, dices, no me acuerdo. Entonces es difícil, porque amarte, amarte como te amo. Hay muchas canciones. Dime si es una balada, dime si es una bachata, que es lo único que ponemos aquí, baladas y bachatas, boleros. A ver si puedo localizar esa canción. A ver si me viene a la imaginación. Pues, ¿eso que tú quieres escuchar? Mientras tanto, y para Córdoba y con un besazo grande, nos piden este bonito tema, En tu mirada me pierdo. Alma nueva, bailemos este bolero. Qué maravilla, qué sentimiento, qué forma de entender la música y qué forma de amar y de querer.

Seguimos a través del 671-20-6220. 671-20-6220. Por si tú quieres enviarnos un WhatsApp, un Telegram, por si tú quieres contactar con nosotros, para mí será un placer. Grande, muy grande. Buenas noches, feliz programa, vamos allá. Una noche más a tu lado. Gracias, Córdoba. Barcelona, buenas noches. Mi querido amigo Ángel, si supieras la pena que me da que llegue el viernes y pensar que pronto te vas, no sabes lo triste que me pongo. Se harán las noches muy largas, aún no te has ido y ya te estoy extrañando. Te quiero mucho, Ángel, besos, gracias de corazón, Barcelona. Me intriga el misterio que guardan tus labios. Un roce prohibido que en sueños pretendo. Serán como el dulce veneno de un sabio o el fuego constante que aviva lo que siento. Anhelo saber a qué saben tus besos, probar el secreto de tu boca ardiente, romper el silencio de estar indefensos y ahogar este antojo de forma perenne. Anhelo saber a qué saben tus besos, si tienen la calma del mar en la aurora o el dulce delirio de un siglo en proceso, borrando la duda que quema mi mente. Gracias, Miriam. Gracias. De corazón. A corazón. Noches bonitas y de amor, donde recibo besos, muchos besos, de labios rojos, corazones y también flores amarillas que tanto me encantan. Yo tengo en mi casa flores amarillas en lo que es toda la terraza que da al dormitorio. Flores amarillas, y desde Granada nos envían flores amarillas. Y yo le envío este tema a ver si este es el que ella dice. Y si no es, es un tema muy bonito para tenerlo en cuenta, para saber que es una letra preciosa y que esa letra tiene un sentimiento y además una frase concisa, grande y bonita. Me enamoré de ti. ¿Y qué? María Rosa, para ti este bonito tema.

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1: Imagínate con el calor que hace, ¿verdad? Con el calor que hace, imagínate. Que es que hace un calor. Hace un calor, pero tremendo, ¿eh? Aquello que dices tú, hace calor. No, no, hace calor, de verdad. Hace calor de verdad. Por eso, claro, quitamos el calor o le damos calor. Le damos calor a la noche. Le damos calor a la noche. Dime, dime, chicota, dime, dime.
2: Gracias, Ángel. Eres lo más bonito que hay en este mundo. Te como la cara.
3: Claro que sí, guapi. Claro que sí.
1: Pues muchas gracias, ¿eh? Gracias de corazón a corazón. Gracias. Que digo yo que las noches son para vivirlas. Para vivirlas con intensidad, con amor y con locura, ¿eh? Y con locura. Hola, Ángel. Una noche más contigo y a tu lado. Besos, guapetón. Siempre en mi corazón, un beso al cielo y un abrazo enorme para ti. Gracias, Córdoba. Gracias de corazón.

Y no vas a creer cuántos años cumpliría de casados, 46. ¿Y sabes qué le pido a Dios? Encontrar a alguien como tú, romántico, cariñoso, pero de verdad, cada vez es más complicado en estos tiempos. Por eso siempre te digo que para mí, el que yo te exprese mis sentimientos me hace sentir bien, aunque consciente estoy de que es algo imposible. Te mando un beso grande de corazón a corazón. Que sea una noche bonita, que sea una tarde, un día bonito, que haya amor por doquier, que sepamos que el amor lo tenemos junto a nosotros, que seamos capaces de amarnos y querernos tanto como nos queremos tú y yo. Que el amor es bonito, que el amor es para vivirlo. Y cada día más, cada día más, más y más te quiero. Cada día más y más. Te llevo dentro de mí. Cada día más y más. Te necesito conmigo y a mi lado. El tiempo va pasando. El tiempo va curtiendo. El tiempo nos va acercando. El uno al otro. Tú y yo juntos. De corazón a corazón. Dame la llave de tu corazón, déjame que entre en él, y la llave la tiraré para siempre. No quiero salir de tu corazón, no quiero salir de tu corazón. Quiero tenerte siempre conmigo. Te amo con todas mis fuerzas. Ángel de la noche, gracias infinitas por leer mi mensaje, querido amigo. Gracias de todo corazón. Sevilla. Muy buenas noches, Ángel. Ahora me conecto. Estuve de fiesta de fin de curso de mi nieta. Venga, sigo detrás escuchándote. ¡Qué calor! Ven a la sartén de Andalucía. Por Dios. ¿Por Dios quieres que vaya o por Dios el calor que hace? Claro, si no me lo dices, yo no me entero, ¿eh? ¿Tú qué quieres? ¿Que yo vaya? ¿Por Dios que vaya o por Dios qué calor que hace, ¿eh? Claro, de saberlo no vendría mal, ¿verdad? Saberlo no vendría mal. Muchos conoceréis esta canción. Marcela Vela. El último abrazo. Bueno, es una composición de su hermano Gianni Vela. Ella tiene tres hermanos y ella, todos dedicándose a la música. Pues este tema nos lo piden desde el grupo de Corazón a Corazón Radio. Bueno, la verdad es que hablando y hablando no nos dimos cuenta de las señales horarias. Lamento mucho si algo te has perdido. Es que, claro, nos ponemos a hablar y hablar y no nos damos cuenta de que el tiempo pasa, pasa hasta de esa forma. Voy a coger el reloj de arena, voy a romper los senos del reloj, devolveré la arena al mar y entonces no tendremos reloj. Y entonces empezaremos a nuestra hora y terminaremos cuando el alma ya no pueda más. ¿Qué te parece, eh? ¿Qué te parece? Te hablaba de Marcela Vela, Marcela Vela, italiana de la Italia. Es la hermanísima de Gianni Vela, una composición de él. Bueno, pues este tema para nuestra amiga que nos lo pide desde el grupo de FIA de Corazón a Corazón Radio. Vamos a recordar este bonito y lindo tema.

paz en el estudio. Mucha paz en el estudio. La varita de incienso encendida. El vaso de agua lleno hasta arriba, con cristal transparente. Las buenas vibras, la buena armonía. Y cómo no, esa velita blanca encendida que no me falla nunca. Y no es por si se va la luz. No, no es por eso. Es que la velita blanca me transmite una paz inmensa. Verla y cómo arde junto a mí. Ver cómo se mueve, igual que una mujer cuando baila. La miro, miro la llama y se mueve. Me provoca y de qué forma me provoca. Mueve su cuerpo, lo mueve al compás de la música. Al compás de la música. Desde Aranda del Duero nos saludan, nos dan las buenas noches y nos dan una vista preciosa de ese lugar. Gracias de corazón por mandarme bellas instantáneas. Gracias de corazón por darme la oportunidad de estar ahí, también en Aranda. Ángel, buenas noches, estamos en Le Tour. ¿Y qué hacéis ahí? ¿Qué hacéis ahí? Cuéntame. Cuéntame tú.

envían una instantánea. De la Catedral de Murcia. Mi Murcia. Buenas noches, gracias por una semana más. Buen fin de semana. Vive los momentos, Dios te bendiga. A ti y a tu familia un abrazo, gracias de corazón por enviarme esa instantánea. Gracias. Muy cerquita de ahí, yo. Me bautizaron. Gracias, Pilar, gracias. Así como las mareas suben y bajan, también fluctúa el estado del alma. En su punto más alto me siento ligero, feliz y capaz de ver la belleza que me rodea. En su punto más bajo puedo sentir confusión o desánimo. Al reconectarme con mi naturaleza pacífica, recupero claridad y ayudo que la marea interior vuelva a elevarse. Bonito, bonito. Brahma Kumaris, bonito. Salamanca, buenas noches. ¿Qué tal? ¿Cómo estamos? No me faltan las flores amarillas. No me faltan las flores amarillas. Qué bonito. Buenas noches, comandante. Feliz vuelo y feliz programa. Ahora termino de trabajar, que ya es hora. Pues vaya ahora a relajarte, a escuchar el programa Las Noches de Ángel, ¿verdad? Y a soñar con los ojos abiertos, porque cerrados solo los puedo cerrar yo. Solo los puedo cerrar yo y nadie más. Porque yo os busco y os busco entre la oscuridad de la noche. Que para mí no hay oscuridad. Para mí no hay oscuridad. Para mí hay luz. Hay bienestar, hay paz y amor. Hay entendimiento entre dos corazones, el tuyo y el mío. Y sabes, cuando me dejaste, cuando tú te fuiste sin decirme nada, todo se derrumbó dentro de mí. ¿Cómo estamos, Granada? ¿Qué tal? Gracias, gracias. Paqui, gracias. Granada, gracias de corazón. Te escucho todas las noches, Ángel. Eres un mar en calma. Eres una flor abierta, perfumada y llena de matices. Eres la voz de la noche y eres la calma y compañía que yo necesito siempre. Mi marido viendo la televisión, yo en cama, con mis auriculares puestos y escuchándote, abrazándome a la almohada y dejando que tu voz entre por mis oídos y llegue a mi corazón. ¿No es eso lo que tú dices siempre? Pues lo consigues. ¿Qué has hecho de mí, canalla? Que me he dejado la televisión y me he quedado contigo en la radio. Gracias, una vez más, una noche más. ¿Puedes poner la canción de Manuel? ¿Todo se derrumbó dentro de mí? Claro que sí, claro que sí. Yo es que os entrego un veneno muy especial. Dosifico el veneno muy poquito a poco, ¿eh? No lo doy de golpe porque entonces de golpe dirías tú, ¿qué pasa, no? Lo voy dosificando poco a poco y va entrando, va haciendo efecto y efecto y efecto. Hasta que llega el momento en el que ya nada puedes hacer. Y entonces te desvaneces ante mí, ante esta música y ante todas las estrellas que hay en el cielo. Y tú, pues entonces también eres una más de esas estrellas que noche tras noche relucen en nuestro firmamento. Así es que vamos allá. Todo se derrumbó dentro de mí. Para ti, amiga. En Manuel.

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en la luz. Me gusta encontrarte en los pequeños detalles del día, en la luz que entra por la ventana al amanecer. Me gusta encontrarte en los pequeños detalles del día, en la luz que entra por la ventana al amanecer, en la noche que aparece la luna clara, en la calma que dejan tus palabras cuando todo parece ruido. Hay algo en tu forma de mirar que convierte lo simple en eterno. Algo que hace más suaves las horas y más cortas las distancias. Cuando pienso en el amor, no imagino promesas imposibles. Imagino tu mano buscando la mía sin decir nada. Imagino la certeza de sentirme en casa cuando tú estás cerca, porque eres el refugio que nunca supe que necesitaba. La melodía serena que acompaña mis días y mis noches y el motivo por el que mi corazón vuelve a latir más despacio, porque eres el refugio que nunca supe que necesitaba. La melodía serena que acompaña mis días, la melodía que acompaña mis noches y el motivo por el que mi corazón vuelve a latir más despacio, a la vez más deprisa, cada vez que tú suspiras.

Cuando pienso en el amor, imagino promesas imposibles. Imagino tu mano buscando la mía sin decir nada. Imagino la certeza de sentirme cerca de ti, a tu lado, abrazándote, besándote. Porque tú eres el refugio que nunca supe que yo necesitaba. ¿Cuánto tiempo te estuve esperando? La melodía serena que acompaña mis días y mis noches, las dulces palabras que nacen en mi corazón para ti, los sentimientos profundos que se disparan cuando pronuncio tu nombre, y el motivo por el que mi corazón vuelve a latir más despacio y mucho más enamorado cada vez que tú suspiras. Every break you take, cada vez que tú suspiras, algo de Sting Police.

Mira, qué luna tan bonita, como tu voz, Ángel. Buenas noches. Gracias, Rosa. A veces no digo nombres porque tenemos un montón de Rosas, de Toñis, ¿verdad? De Pilar. Tenemos muchos nombres, así, de Antonias, de Antonios. Y da la sensación que cuando uno habla, habla siempre de la misma persona, y no, no es así. No es así. Pero sea como sea, lo importante es que estáis conmigo y a mi lado. Estamos juntos tú y yo. Estamos juntos tú y yo. Hoy, ahora estoy aquí, en la mecedora, en la paz de la noche, mirando al cielo, al infinito, donde se confunde lo real, lo que no podemos tocar, pero sí sentir, percibir y conectar con el más allá, en lo más profundo del estar, ahí ser viva, de poder conectarte con la luz de alguien que tiende su mano invisible para darme esa paz que me eleva hacia ese infinito espacio que hace que mi noche sea mía y compartirla contigo. ¿Me dejas compartir? Por supuesto que sí, claro que sí. Te dejo compartir. Gracias, Ángel, esa voz me llena. Gracias, corazón, sigo en mi mecedora, esperando el alba que devuelva un nuevo día. Te quiero. Y te necesito, feliz fin de. Cuídate, corazón. Y gracias a ti, amiga, por estar contemplando las estrellas, que son las que iluminan las noches de ángel, que son las que nos dan luz, que son mis angelitos y angelitas, como tú, que estás ahí todas las noches a mi lado, dándome la fuerza necesaria para seguir hacia adelante, para seguir compartiendo estas noches bonitas. Gracias de corazón a corazón.

podríamos estar en una isla. Por ejemplo, en Isla San Juan. Amó en silencio. Isla San Juan.

sufras, cariño. No sufras, cariño mío. Que yo te quiero con toda mi alma. Que yo te quiero con todo mi corazón. Que solo las estrellas y solo la luna, que es nuestra cómplice, sabe de tu amor y del mío. Solos tú y yo, en la madrugada y en la noche, señora mía. Si tú supieras cuántas veces de noche te he soñado y en mis sueños te veía, te acariciaba, te besaba, te hacía el amor. Más no puedo quererla. Más no puedo quererla. Más no puedo. Te has metido dentro de mí como algo que llega y arrasa como un huracán, rompiendo todos los esquemas, desordenando mis partituras, mis escritos y también mi corazón. Desde Troya, en Portugal, nos saludan, nos dan las buenas noches y nos dicen aquí, escuchando tu lindo y bonito programa. Gracias de corazón. Corazón, gracias por tantas cosas que me dais, por tanto que me ofrecéis, gracias por tantas cosas bonitas. Yo te quiero y no lo puedo remediar. Yo la quiero, señora mía. ¿Qué hago? ¿Qué puedo hacer? ¿Qué puedo hacer si la amo con todas mis fuerzas? Y nada. Por más que me empeño y a veces pienso en abandonar, no puedo. Así es que, señora mía, si usted supiera cuántas veces la he tenido y en mis sueños la veía aquí, usted lo supiera, amiga mía. Si usted lo supiera, señora mía, las veces que la he tenido. Portugal, buenas noches. Sandro Jacobi.

0: Alejandro Jacobé, señora mía, desde el Jardín Prohibido, rescatamos este bonito tema para ofrecértelo a ti, claro que sí. Bueno, pues son 43 minutos, ¿eh? 43 los que suben por encima de las 23. Estaremos contigo, Dios mediante, hasta la 1 de la madrugada. Estamos de lunes a viernes, desde las 22 y hasta la 1. Recordarte que mañana tienes el sábado sabadete. Si quieres escucharnos, reírte mucho. Si quieres, pues, ¿qué te digo yo? Escuchar música para mover el cuco mientras tú haces las labores en la casa, o haces las compras, o estás en la playa, porque estamos ya en tiempo de playa, ¿eh? Estamos en tiempo de playa. Ah, que no me crees. Que tú no me crees que estamos en tiempo de playa. Yo no sé dónde tú estás y hace o no mucho calor. ¿Hace o no hace calor?
1: ¡Qué calor!
0: Se te iba a decir. ¿Cómo estás?
1: Estoy achicharraída.
0: Eso te iba a decir. ¿Tienes hambre?
2: Gracias, Ángel. Eres lo más bonito que hay en este mundo. Te como la cara.
3: Claro que sí, guapi. Claro que sí.
0: Ya lo ves. Ya lo ves. ¿Cuánto me quieres? A ver.
1: ¿Cuánto te quiero?
0: ¿Tú qué es lo que escuchas?
1: Yo escucho las noches de Ángel.
0: Claro, es que yo estoy en una isla, tranquilamente tumbado en la arena, en la orillita del mar, que diría una bachata mía. Bueno, pues nada. Oye, ¿quieres tomar nota del teléfono? Estamos recibiendo muchos mensajes, pero igual tú nunca lo has hecho. Igual tú dices, voy a escribirle hoy, ¿verdad? Hoy que me siento capaz de escribirle, o voy a llamarle, yo qué sé, ¿verdad? 671-20-60-220. 671-20-60-220. El teléfono para entrar en comunicación conmigo, directamente conmigo. Yo te leo los mensajes, los WhatsApps, los Telegrams, por donde tú quieras, y yo te recibo la llamada si es que lo prefieres. Pero claro, llamarte en directo, Ángeles, que me impone mucho, me dicen. Ahí tengo un montón de personas que me dicen, es que me impones mucho. ¿Pero por qué te impongo yo? Pues es que, madre mía de mi alma, yo ¿por qué te impongo? ¿Por qué? Buenas noches, Ángel. La visión solo llega a ser clara cuando uno puede mirarse al corazón. Y tú lo haces, gracias. Buenas noches, Ángel. Saludos a todos los oyentes. José de Alhama, de Granada. Gracias, José. De corazón, de Alhama, de Granada. Qué bonito. Qué bonito pueblo y qué bonito nombre, ¿eh? Alhama de Granada. Es nombre moruno, ¿eh? Sabes que Alhama es nombre

¿Cómo te fue el día? Bien, dice yo, me dicen, dice yo escuchando las cotorras de mis compañeras todo el día. Pues nada, ¿y de qué hablan? Dice del ángel, habla del ángel. Y por eso son pesadas, porque hablan del ángel. ¿Eh? Por eso. Mira que me voy a una isla, ¿eh? Mira que cojo y me voy, ¿eh? Mira que yo cojo puerta y me voy, ¿eh? Mira que yo no tengo manías, ¿eh? Yo cojo puerta y me voy a esa isla con quien me pide la canción. Nos vamos juntos, ella y yo. ¿A dónde? Pues a la isla. A la isla de Hawái.

entonces hacían, se hacían, pues, ¿qué te digo yo? Fiestas particulares, ¿verdad? Era el tiempo de los hippies, me contaba mi abuelo. No sé, me lo decía mi abuelo, dice, pues las fiestas se hacían en casa, en las terrazas, en los dormitorios, que no había nada, sobre todo en los garajes, en los parkings, particulares, claro, particulares, ¿eh? Y se ponía un trapito rojo en la bombilla, ¿verdad? Y entonces te ponías a bailar y claro, había quien estaba de un rayo de sol hasta el gorro, ¿sabes? Estoy ya de un rayo de sol, lleva María, se fue hasta el gorro, ¿sabes? Y claro, llegaba el momento de los lentos, que se decía los lentos, ¿no? Y claro, todo el mundo deseando que llegaran los lentos. Pero no solo ellos, ellas y ellas también, ¿eh? Ellas deseando que, a ver si el chico me saca a bailar, a ver si ese chico que me gusta viene, se acerca y me saca a bailar. Y con el corazón, bum, bum, bum, bum, bum, bum, bum, bum. ¡Ay, qué nervios! ¿Eh? Se comían las uñas, que no eran postizas, eran uñas de verdad. Me decía mi abuelo eso. Y yo le decía, pero abuelo, pero ¿y entonces quién sacaba a bailar aquí? No, siempre los hombres. Los hombres siempre se acercaban a las damas a pedirles de bailar. Entonces se bailaba la yenca, un rayo de sol, help, ayúdame. Canciones de ese tipo, como dije antes, tengo tu amor, la chica Yeye, esas cosas que antes, somos jóvenes. Pues si yo tuviera una escoba, Black is Black, Angie, de los Ronings, deseando que tocaran los lentos. Oye, Pepe, pon ya los lentos, hijo mío, que ya no puedo más, que quiero pedirle bailar a la chica, ¿eh? Espérate un poco más, que tengo aquí un disco que me han pedido, ¿eh? Y no era DJ ni era nada, para que era el más feito, ¿verdad? Y como nunca, pues, el hombre se comía nada, pues decía, pues me pongo aquí con los discos y ya está. Me pones aquí un vaso con Coca-Cola y algo más, y ya está, y aquí me siento feliz y bien, ¿no? Y microsurco va y microsurco viene, es decir, de los negros, de los redondos, de los pequeños, ¿verdad? Y entonces ahí se ponía. Y claro, la bombillita se ponía de color rojo cuando un trapo de color rojo, que parecía que tenías el sarampión, porque tu mamá de pequeño, cuando tenías el sarampión, te ponía el trapito rojo, ¿verdad? ¿Para qué sería lo del sarampión el trapito rojo? Yo le pregunté a mi abuelo, ¿por qué es lo que se lleva? Es lo que se llevaba, ¿vale? Y me lo explicaba y me lo decía. Yo decía, tantas preguntas que yo tenía, tantas y tantas preguntas que yo tenía. Bueno, y al final, pues se ponía a escondidas, se ponía ese trapito rojo, ¿verdad? Para que sí, de esa forma, pues diera la sensación de más discoteca, ¿no? Discoteque, ¿eh? Saca el whisky chelly, que vamos a la discoteque, pues eso, ¿no? Y entonces se ponían a bailar, pero siempre con ojo avizor, porque siempre estaba la madre más que el padre, siempre estaba pendiente y entraba cada momento. ¿Qué hacéis? ¿Todo bien? Sí, sí, mamá, sí, estamos bien. Bueno, cuidadito, ¿eh? Vale. Y así, así, a cada momento. Y claro, cuando la mamá se iba, pues otra vez, vamos a bailar otra vez, bien pegados. Pero es que la madre de Silvia, ¿verdad? Siempre estaba detrás de las cortinas, siempre.

La madre de Silvia, que era bueno, es que no había forma de poder bailar una canción. Cuando llegaban los lentos, que todo el mundo quería bailar el lento, ¿verdad? Es que me gusta la rubia, es que me gusta la morena. Oye, ¿quién es esa que está ahí? Pues es la amiga de fulana. Pues qué amiga que tiene. Pues qué amigo que tiene, ¿verdad? Qué amigo que tiene. En fin, bueno, pues yo le decía pero a mi abuelo, pero ¿y eso cuándo pasaba? Dice, no, los fines de semana, los sábados y los domingos también. Ya, ya. Y entonces, pues nada, es lo que había. No había otra cosa. Claro, cuando alguien pillaba, que te digo yo, un garaje, ¿verdad? Me decía, si pillas un garaje, entonces la madre ya tiene que levantar la persiana. Si levanta la persiana ya se oye el ruido, ¿verdad? Y todo el mundo quieto, quieto, todo el mundo quieto. ¿Va todo bien? ¿Está todo bien? Sí, sí, sí. ¿Queréis más Coca-Cola o agua fresquita para el cogote o cómo va esto? Señales horarias.

Ahora ya entramos en la última hora de hoy viernes. Ya podemos ponernos detrás de las cortinas y comernos a besos. Ahora sí, porque ahora nadie nos ve y nadie nos mira. Ahora ya nadie nos ve. Buenas noches, Ángel, como conductor que soy. Y todas las noches en la carretera veo de todo y no podré comprender las personas que poca importancia le dan a la vida. En un momento se produce un accidente. La gente, antes de sacarse el carnet, tendrían que visitar los lugares de un hospital y un cementerio. Pero van borrachos, drogados, no respetan las normas. Si te pueden adelantar por encima, casi que mejor. Pero en fin, cuando hay un accidente vienen los arrepentimientos. Yo no quería, yo no he tomado nada, etc. La mejor noche hoy. Mi chica me está esperando en casa. Ana, te quiero. Por la mañana llegaré con una mochila llena de amor. Feliz fin de semana a todos y a todas. Bailar pegados es bailar. Que no me acuerdo del cantante catalán, jaja. Una canción que te solicito un abrazo. Gracias, amigo mío. Gracias de corazón. Si te pido que tú vayas con las manos en el volante, que lleves mucho cuidado.

precisamente lo que tú dices. Hay personas desaprensivas que toman alcohol, que toman droga, que van ciegos por la carretera, que no respetan nada y luego vienen las madres mías y los arrepentimientos. Y sí, arrepentimiento, porque resulta que el que la hace nunca la paga. Siempre la pagan personas inocentes, personas que van bien por la carretera, que van con sus familias, que llevan a su mujer al lado, que llevan a su marido al lado, a sus hijos, a las madres o a las suegras, y que de pronto te viene un coche de frente y tienen que girar, virar, el coche se les va, el otro sigue de frente y el coche se va a la deriva. Y entonces paga siempre quien menos culpa tiene. Vamos, que nadie tiene que pagar ninguna culpa si fuéramos conscientes de que llevamos en las manos nuestra vida. No solo nuestra vida, la vida de más personas. Por eso es importante que seamos capaces de ser honestos, de no beber si tenemos que conducir, y cuanto menos no beber dosis de alcohol, ni siquiera tomar sustancias que perjudiquen nuestra vida. Así es que deseo de corazón, amigo, que tengas un feliz viaje y que tu amada Ana pues te reciba con los brazos abiertos por la mañana. Ahora, mientras tanto, manos al volante, vista al frente, llevas contigo un ángel de la guarda que te guía y que te cuida, ¿de acuerdo? Venga, a través de la imaginación, porque no estás con ella. Vamos a bailar pegados. El catalán se llama Josep Capdevila. Lo conocí en un karaoke yo, pero artísticamente se llama Sergio Dalma y estuvo cantando el día de la bendición de Sagrada Familia. Vaya.

y si tienes que volver a empezar de cero, hazlo. Pero nunca te conformes con una vida que te haga infeliz por temor al cambio. Y si el destino lo quiere, si el destino así lo quiere, puedo ser tu próxima casualidad. Dani. Gracias, Dani. Gracias de corazón.

que esta noche te regale sonrisas, momentos especiales y energía positiva para conquistar cada sueño. Disfrutar de un buen fin de semana lleno de paz, amor y bendiciones. Y excelente fin de semana. Gracias, Tarragona.

El tiempo pasa y no pasa en balde. Y yo sin decirte todo lo que siento. Y yo sin contarte todo lo que yo siento. Mira siempre la magia de la vida, disfruta cada segundo, cada lugar y sonríe sin parar. Gracias, Isabel. Gracias de corazón. Es bonito ver la magia de la vida, disfrutar cada segundo, disfrutar de cada lugar, disfrutar de las personas que te quieren, que te aman, de las personas que sienten por ti, de las personas que se acercan siempre a tu corazón, de esas personas que vives con ellas los momentos especiales para dar amor, el amor del tiempo, todo el tiempo del mundo, para darlo, para sentirlo, para aclamarlo, para rodearte de esos brazos que te estrechan dulcemente, de esos labios que se acercan a los tuyos, de esos labios que te dicen al oído no sabes cuánto y cuánto te quiero, de esos labios que siempre están dispuestos a decirte eres la persona más importante de mi vida. Todo se nos escapa de las manos constantemente, incluso las personas que amamos, pero la certeza es que algunos momentos han sido lo que llamamos felicidad. Lorenz Tattier. Maravilloso. Yo me quedaría con esta música eternamente, hablándote al oído y sin decirte absolutamente nada. Y cómo no amarte, mi vida, cómo no amarte, si juntos hicimos una gran historia. Y cómo no amarte, corazón, si tu risa fue mi risa y tu llanto mi llanto. Y cómo no amarte, corazón, si cuando me encontraste iluminaste mi vida. En cada instante de mi vida hay una huella. ¿Cómo no amarte, corazón, si incluso a mis días nublados los volviste llenos de sol? El tiempo transcurrió, pero lo nuestro no se borró. Quedó plasmado en dos vidas. Quedó escrito en cada una de sus células. Por eso, amor, por eso me es tan sencillo amarte, incluso ahora que no puedo verte, escucharte ni sentirte. Me sigue siendo sencillo amarte, allá donde te encuentras, en ese punto de ese vasto universo, siendo polvo de estrellas, siendo luz infinita. Yo sé, tengo la gran certeza de que nuestras almas conocen el camino que nos lleva a los corazones, y allá en ese punto del tiempo te encontraré. Hoy eres aire, eres río, eres fuego, hoy eres todo. Por eso hoy, como cada día, como siempre, ¿cómo no amarte, corazón? Janice, gracias, qué maravilla. ¿Cómo no amarte? ¿Cómo no sentirte? ¿Cómo no tenerte entre mis brazos, comerte a besos y decirte, vida mía, no sabes cuánto te quiero? Te elijo a ti porque eres la mano que se sumerge donde me ahogo tantas veces, el hombro que me espera sin que yo lo pida, la sonrisa del esto pasará pronto en medio del desastre. Te elijo a ti porque me vistes de ilusión por la mañana y me calzas los ánimos para varios días. Te elijo a ti. A ti te elijo porque solo tú eres capaz de hacer desaparecer el mundo mientras nadamos entre sábanas. Te elijo a ti, que consigues detener mi búsqueda de ese algo que me falta y lo conviertes en que nunca me faltes tú. Te elijo a ti, una pequeña tierra viviente. Una pequeña tierra viviente, planeta azul que no entiende mis rodeos infinitos de satélite enamorada. Te elijo a ti porque limpias el pasado que duele del fondo de mi existencia, borras lo que me anula y enfocas lo que me hace crecer hasta las estrellas un poco más.
te elijo a ti, ya que ahora sé la respuesta, el motivo, el sentido de la última palabra. Ahora sé por qué escribo frases que mi boca nunca, nunca decía. Te elijo a ti, pero yo no decido la intensidad del fuego. Existe otra que manda más que yo, el jefe rojo, que late en el centro del Estado Mayor, ha tomado el mando en esta conquista. Ese rojo corazón, te elijo a ti y espero órdenes. Veces.el. Qué maravilla. Esta dulce locura que emana de mi ser, te pertenece, amor, porque eres tú quien enciende en mí. Ese placer indescriptible de sentirte cerca, aunque la distancia interponga entre nuestros brazos. Siento una dicha profunda. Una dicha profunda al pensarte, una embriaguez serena al imaginarte. Y una felicidad casi infinita al saber que existes. Has convertido mis días en un suspiro constante y mis noches en un refugio de sueños hermosos. Hay amores y amores, pero el nuestro tiene la intensidad de un dulce delirio. Por eso, esta locura que se derrama desde mi alma, esta alegría que me estremece y este placer inmenso de amarte te pertenece. Solo a ti, únicamente a ti, mi amor, Mónica. Gracias, Mónica. Gracias de corazón. Tengo tanto que decirte, pero tengo tanto miedo que esta cobardía me puede. Esta cobardía me puede. No lo puedo remediar. No lo puedo remediar. Esta cobardía me puede. Debiera de ser más sincero contigo y decirte cuánto y cuánto te amo. Pero sin embargo, no me atrevo. No me atrevo por miedo al rechazo, por miedo a que me digas que no, por miedo a que me digas que no sientes nada por ti, por mí, y que ya todo, todo terminó. Tengo tanto miedo de perderte. Pero esta cobardía me puede y no lo puedo olvidar.

podría durar toda una eternidad. Podría durar toda una eternidad. Esta cobardía de mi amor por ella.

te has convertido en el pensamiento que habita cada rincón de mis días. No importa dónde mires, siempre encuentro algo que me recuerda a ti. Tu nombre resuena en mi pecho como una dulzura que no sé explicar. Y tu ausencia, cuando no estás, pesa más de lo que debería. Nunca imaginé que un corazón pudiera sentir tanto por otra persona, que una mirada pudiera quedarse a vivir para siempre en la memoria, que un abrazo pudiera convertirse en un refugio, hogar y destino. Contigo descubrí emociones que no sabía que existían, una necesidad constante de saber de ti, de escucharte, de sentirte cerca, un amor tan intenso que desborda mis palabras y mis silencios. A veces sonrío sin motivo, solo porque apareces en mis pensamientos. Otras veces cierro los ojos y te imagino conmigo, para calmar esta nostalgia, para calmar este calor que me nace de dentro. Y mientras mi alma se llena cada día más de tu presencia y de este amor infinito, este que no tiene límites, este que me desborda cada momento solo pensando en ti. Y al pronunciar tu nombre, mi cuerpo se estremece y mis labios se secan porque necesitan del manantial de tu amor. Llena mi boca de tu amor, llena mi cuerpo de besos, llena mi mente de sensaciones que nunca jamás viví. Lléname todo, todo de ti. Lléname por completo. Tatúa tu nombre en cada centímetro de mi cuerpo. Acerca tu cuerpo al mío. Mírame de frente. Tus ojos me hablan de soledad. Tus ojos me hablan de necesidad. Necesidad de amarme, de quererme, de sentirme. Necesidad de explicarme tantas cosas que nunca jamás tus labios pronunciaron. ¿Será que me estoy volviendo loca? ¿Será que no sé ya si es de día o es de noche? ¿Será que me tiemblan hasta las manos cuando, al escribir tu nombre en un papel, mi letra es irreconocible porque me tiemblan las manos y hasta la pluma se me cae al suelo? Y al recogerla estoy recogiendo la esencia pura de tu amor. Y el silencio, cada noche me abrazo a la almohada pronunciando tu nombre y diciendo cuánto y cuánto te quiero, cuánto y cuánto te necesito. Una y mil veces me pregunto, una y mil veces me pregunto, ¿será entonces, será que me estoy volviendo?

Me estoy volviendo loca, dice Vicky Carr. Y yo me estoy volviendo loco de amor por ti. Estoy volviendo loco, completamente loco de amor por ti. Buenas noches, corazón, otro día más, escuchándote, eres genial. Muchísimos besos. Gracias, Córdoba. ¿Cuántos amigos tenemos en Córdoba? ¿Cuántos amigos tenemos en Córdoba? ¿Cuántas amigas? Muchas. Buenas noches, Ángel. ¿Tú crees que las personas tenemos un ángel de la guarda que nos cuida? Que pases buen fin de semana. Si te da tiempo, pones la canción de Cisne Cuello Negro, Cisne Cuello Blanco. Un beso desde Jaén. Gracias de corazón. Sí, yo creo que sí, que todos tenemos un ángel o una angelita, ¿eh? Todos lo tenemos, todos. Todos, claro que sí. Ángel, estoy contigo como siempre, escuchándote, pero hoy quería darte los buenos días, mi ángel. Ya sabes dónde te espero el domingo. Un beso grandote. Sí, no puedo ir este domingo. Voy de boda, voy a Madrid. Me están esperando en Madrid. Voy de boda. Mañana cuando salga del sábado sabadete, salgo zumbando para Madrid. Es que no podré estar ahí en la misa del gallo. No podré estar en la misa del gallo. No podré estar. Pero bueno, mirando para atrás por si acaso me acerco ahí con mis alas.

noches bonitas, noches entrañables, las tuyas y las mías. Las tuyas y las mías, ¿eh? Las tuyas y las mías. Siempre yo os he dicho que hay, pues, un día, una noche, hay un río, hay un mar. Y en el río, en el mar hay peces, también hay peces en el río, claro que sí. Por ejemplo, el salmón nace en el río, va al mar, vuelve, desova en el río y ahí muere. Bueno, pues como te decía, hay personas, habemos personas blancas, hay personas negras, porque no les gusta que les digan de color. No, pues bueno, de piel oscura. Pues también en eso hay cisnes, cisnes de cuello negro y cisnes de cuello blanco.

él es Basilio, cisne cuello blanco, cisne cuello negro. 38 minutos ya llegando a nuestro fin.

Pues así todas las noches, de lunes a viernes, vamos desempolvando canciones que forman parte de tu vida. Canciones que las llevas guardadas dentro de ti. Canciones que tú no puedes olvidar porque forman parte de tu historia. Están escritas en el libro de tu vida. Como también están escritos estos momentos en los que tú y yo compartimos sentimientos. Y es que este programa es un programa que da mucho amor. Da mucho amor y da mucha ternura. Y tú puedes volverlo a escuchar si lo deseas. 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Y como no, pues también del sábado sabadete, que tendremos mañana desde las 11 de la mañana y hasta la 1:30 de la tarde. Risa asegurada. Pues canciones que pues también te dan mucha alegría, porque estas son románticas, pero también por la mañana del sábado pues da gusto de que te den marcha, que te den fuerza, que te den pues eso, pues que te inyecten adrenalina, ¿verdad? Para que así de esa forma, oye, le des marcha al sábado. Así es que si tú lo deseas, si quieres, te he dado todos los pasos, todos los pasos para que vuelvas a escuchar este programa, para que tú te sientas bien y para que noche tras noche, día tras día, te acerques más a mí y a estas noches románticas. Y ahora voy a ponerte una canción compuesta por mí, para ti especialmente, que así se llama. ¿Cómo se llama, Ángel? Amor mío, amore, amore mío. Vamos con ese bolero.
italiano. De Italia hasta la bandera.

Hemos llegado al final de este encuentro que nos acompañó durante las primeras horas de este fin de semana. La noche ha seguido su camino y en muchos hogares las luces tenues continúan iluminando momentos especiales. Quizá alguna canción despertó un recuerdo, tal vez una melodía encontró eco en un sentimiento guardado, simplemente compartimos juntos lo agradable de nuestra compañía, de la música que siempre sabe brindar. Cada viernes nos regala la oportunidad, al igual que todos los días, de detenernos un instante, de dejar atrás las prisas y permitir que las emociones encuentren su espacio. Esta noche no ha sido la excepción. Hemos recorrido historias, recuerdos y canciones que han viajado desde nuestros corazones hasta cada rincón donde nos han acompañado. A quienes estuvieron desde el primer minuto, gracias por abrirnos las puertas de sus hogares, de sus sentimientos y corazones. A quienes se incorporaron durante el camino, gracias por hacer de esta velada un momento aún más especial. La música tiene esa maravillosa capacidad de unirnos, aunque nos separen kilómetros de distancia, y esta noche hemos vuelto a comprobarlo. Ahora el reloj sigue avanzando y el fin de semana apenas comienza. Quedan por delante horas para disfrutar, para compartir, para descansar y para escribir nuevos recuerdos que, quién sabe, quizá algún día regresen convertidos en canciones. Nos despedimos con la satisfacción de haber compartido una noche llena de emociones y con la ilusión de volver a encontrarnos más pronto. Que la magia de este viernes siga acompañándoos. Que los buenos momentos se multipliquen y que nunca falte una melodía capaz de iluminar el camino. Gracias por tu compañía, gracias por tu cariño y gracias por hacer de cada emisión una historia única. Hasta nuestro próximo encuentro, que tengáis un maravilloso fin de semana y que la música siga siendo la mejor compañera de tus noches. Buenas noches, canallas. Recibe ese beso cálido y un te quiero mayor. Que tengamos siempre junto a nuestras familias la bendición de nuestro amigo el Barbas, que con sus brazos nos ampare y nos libre de todo mal, de toda enfermedad, de todo accidente y de toda cosa mala. Que su mano nos guíe siempre en nuestro caminar por la vida. Mundo, duerme feliz, porque hay un ángel que vela por ti. Que Dios siempre os bendiga. A los que queráis, mañana os espero en Sábado Sabatete, y a los que no, el próximo lunes a las 22 horas. Gracias en locución y en controles, tu amigo Ángel. Gracias y hasta siempre.

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